0: De Singapur. Se lo ha llevado Max Verstappen por delante de Charles Leclerc y Kimi Antonelli. Ha sido otro fin de semana complicado para los españoles. Carlos Sainz termina decimocuarto y Fernando Alonso decimosexto. 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

0: Hubo un tiempo en el que se pensaba que la Tierra era plana y que tenía límites que conducían al abismo. Defender lo contrario, que la Tierra es redonda, era como poco arriesgado. Hubo un tiempo en el que se creía que la Tierra era el centro del universo y que todo giraba en torno a nuestro planeta. Incluso hubo un tiempo en el que algunos teorizaban con que la Tierra era hueca. En aquel tiempo, en el que muchos defendían que quien se adentrara en tierras desconocidas moriría entre montañas malditas y seres extraños, hubo osados que desafiaron aquella cuestionable realidad. Hasta las 3 de la madrugada, una hora menos en Canarias, te propongo vivir una épica y apasionante hora de radio con hombres que desafiaron a su tiempo para cruzar desiertos, atravesar océanos, recorrer el inexplorable Polo Sur o viajar al espacio. Hoy, en la noche de Arjona, grandes viajeros de la historia. Comenzamos este viaje en Venecia, una ciudad que recibe cada año 30 millones de visitantes. Allí, entre canales, máscaras y góndolas, nació en el siglo XIII un personaje universal, Marco Polo. Marco Polo procede de una familia adinerada. Era comerciante y muy joven. Se marcó un objetivo, el de convertirse en un hombre rico, enriquecerse. Para conseguirlo, se lanzó a viajar por las rutas conocidas de su tiempo. Siendo aún adolescente, se embarcó en un viaje hacia Oriente. Conoció Pekín, Jiangsu, Ceilán. Sus viajes a China a través de la Ruta de la Seda le dieron su fama e inspiración a otros tantos viajeros de épocas posteriores. Vamos a contactar con el catedrático emérito de Geografía de la Universidad Autónoma de Madrid. Es autor del libro El Largo Hilo de Seda, de la editorial Fórcola. Eduardo Martínez de Pisón, muy buenas noches, bienvenido a la cadena COPE.
1: Buenas noches, Adolfo. Muy encantado de estar con vosotros.
0: Gracias, profesor. Para comprender la historia de Marco Polo como uno de los grandes viajeros de la historia, aclaremos en primer lugar, ¿cuáles eran las rutas comerciales conocidas en aquel siglo XIII? ¿Con qué se comerciaba y desde qué lugares del mundo? Lo que le ruego es capacidad de síntesis, por favor.
1: Sí, el mundo era a más contadas, sobre todo el mundo europeo, porque nosotros vivíamos en una especie de célula rodeada por mar tenebroso, que era el Atlántico, por los hielos del norte, por el desierto del sur, y con el Islam y el desierto hacia oriente, es decir, una célula francamente muy cerrada. Entonces los mares, el mar Mediterráneo y el mar del norte del continente europeo, eran las vías de comunicación, porque por tierra adentro, a golpe de casco de caballo o de carro o de burro, realmente o a pie, era muy dificultoso y muy peligroso, porque había bandidos, había condiciones que no se conocían bien, no había mapas. Entonces son los mares, el mar Mediterráneo y el mar que da desde el Cantábrico al norte de Europa, es el que los lugares en los cuales se podía establecer un buen comercio. Y al hablar de Marco Polo, pues hablamos de un foco comercial muy claro, que es el Mediterráneo.
0: Eduardo, Marco Polo sale de Venecia por primera vez a los 17 años en busca de nuevas rutas. Lo hace con su padre y con su tío, porque, en fin, la suya era una familia de comerciantes. Él acaba siendo pionero en explorar la Ruta de la Seda, de la que probablemente a los oyentes esto de la Ruta de la Seda les resulte muy familiar. Brevemente, ¿qué supuso aquello para el intercambio comercial entre Oriente y Occidente? Porque esta gente estuvieron viajando durante 23 años, ¿eh?
1: Claro, fue una exploración, porque es que hacia Oriente, aunque se sabía desde antaño que había rutas que eran posibles de recorrer, estaban perdidas esas rutas, y sobre todo estaban perdidas por la presencia del Islam. El Islam había hecho de cierre completamente entre lo que el mundo de las cruzadas y el mundo del más allá, que es donde estaban los mongoles. y gracias a la paz, que hicieron los mongoles, se pudo organizar un viaje posible que recorriera tierra adentro lo que es el continente euroasiático, es decir, lo que se consideraba que era el mundo, porque hacia occidente, ya digo, hacia alrededor, era materialmente imposible, ¿no? Entonces, la ruta que se sigue no es conocida, la ruta de la seda en aquel momento, pero es inevitable, porque hay tales cantidades de montañas, de enormes montañas, está el Himalaya, o de desiertos, está el desierto de Gobi, el desierto de Taklamakan, que la ruta está prefijada prácticamente para seguirla. Es decir, que Marco Polo siguió la ruta, diríamos, inevitable, la ruta única accesible que le permitía llegar al corazón de Asia.
0: Bueno, él está en China, en Tailandia, en Japón, en Vietnam, en India, decía el profesor. Imaginaros cómo eran aquellos viajes a golpe de herradura de caballo. Oiga, ¿qué productos inéditos en Europa trajo al viejo continente en su vuelta a casa?
1: Bueno, lo primero que trajo fue el relato. Eso es lo que trajo. Trajo una geografía de Asia que estaba hecha como guía para los mercaderes, no estaba pensada como una verdadera geografía. Eso es lo importante. Y después trajo piedras preciosas y trajo contactos, muchos contactos que se podían realizar posteriormente a través de lo que él contaba que existía, porque nadie tenía una geografía a mano, una guía que le permitiera saber qué ciudades había, qué pasos, qué ríos iban a encontrar, qué gobiernos había. Entonces, lo que trajo es un vademécum absoluto y completo. Pero ha habido muchas leyendas, por ejemplo, que trajo los espaguetis, que trajo la pasta. No, la pasta es italiana. Todo eso han sido falsificaciones que han venido después. Y trajo, aparte de los contactos, efectivamente, riquezas para comerciar, entre ellas, digo, el jade, por ejemplo, entre otras cosas, de tal manera que había rutas, porque la ruta no era una ruta única que llegase desde el Mediterráneo hasta el Pacífico. Iba por una serie de lugares a los cuales llegaba como una especie de relevos y desde ellos se hacía el resto y el resto y el resto hasta alcanzar el lejísimos. Estaba Pekín, ¿no? Pero es tan lejos que evidentemente muy pocos viajeros. Por eso el mérito de Marco Polo es haber llegado hasta el Pacífico.
0: Decía el profesor que uno de los legados probablemente más importante de Marco Polo fue esa especie de vademécum, de manual, de guía, que él pudo, en fin, pasar a posteriores generaciones. Fijaros porque esconde una historia digna de contar. Año 1295, Marco Polo vuelve a su Venecia natal. Él regresa, había una guerra entre Venecia y Génova y tuvo que participar en el conflicto y acabó siendo prisionero de guerra. Precisamente, tal y como decía el profesor, hoy conocemos los viajes de Marco Polo alrededor del mundo y eso tiene mucho que ver con un hombre, un compañero de celda, Rustichello de Pisa. ¿Por qué asocio yo una celda, un compañero de celda y ese vademécum manual o guía del que hablábamos?
1: Al parecer, Marco Polo contaba, porque se entretenían, contaba sus relatos, sus hazañas y sus conocimientos. Y Rustichello, que era un escritor, pero de segunda fila, decidió que le dictase y que él lo copiaría. Y entonces salió el libro. La conclusión, que a los geógrafos viajeros nos tienen que encerrar para que hagamos nuestros libros de historia, porque si no, nos pasamos la vida viajando, lo contamos a nuestros conocidos, pero no dejamos el pozo necesario para transmitirlo a los demás. Y gracias a ese encierro completamente involuntario para Marco Polo que tuvo en aquel lugar, pues el libro ha llegado hasta nuestros días, 700 años, es impresionante, sembrando cultura y conocimiento de lo que es Asia. Yo he recorrido los lugares de Marco Polo en China y puedo decir que se ajustan a la realidad, pero exactamente. Y donde dice que hay un río lo hay, donde dice que hay un desierto lo hay, donde dice que hay una ciudad la hay. Entonces, verdaderamente, lo que pudo dar sobre lo que no había entonces, que es el conocimiento de lo que se creía que era el mundo, que era Eurasia, pues fue fantástico.
0: Fíjate que fue todo un fenómeno literario. Estamos hablando antes de que se inventara la imprenta. Imaginaros poder hablar de un fenómeno literario en aquella época. Profesor, ¿qué fue de Marco Polo desde su salida de prisión en el año 1299 hasta su muerte el 9 de enero de 1324, hace ahora 700 años?
1: Pues volvió al comercio. Bueno, nunca había salido del comercio porque toda la ruta la hizo como comerciante, como mercader. Se casó, se asentó, tuvo tres hijas y se dedicó al negocio de la importación y de la exportación. Es decir, que no cambió realmente. Lo que pasa es que dejó de ser el viajero que había sido con su familia, impresionante viajero, para convertirse en un comerciante normal dentro de lo que era el mundo no solo de Venecia, sino de Génova.
0: Eduardo, ¿consiguió ser efectivamente un hombre rico?
1: Sí, sí. Se cuenta que fue muy pleiteante y que además recibió muchas herencias, que logró concentrarlas. Y entonces, efectivamente, fue un hombre que tuvo prosperidad y gozó de esa prosperidad hasta su muerte. Pero quizá la mayor riqueza que ha tenido Marco Polo, aparte de la material, ha sido la fama. La fama que ha tenido, y hay que tener en cuenta, y con esto lo quiero remarcar mucho, que hay dos grandes viajeros que son Colón por el oeste y Marco Polo por el este, de Génova y de Venecia, que han sido los grandes descubridores desde el Mediterráneo del mundo.
0: Profesor Eduardo Martínez de Pisón, señor, ha sido un placer tenerle esta noche en la cadena COPE. Gracias.
1: Gracias, Adolfo.
0: Gracias, buenas noches. No te muevas porque te voy a llevar a otro gran viaje.

0: Vamos con otro viaje. Primero fue Laika, una perra de raza mestiza que pasó a la historia por ser el primer ser vivo en orbitar la Tierra. En aquellos años, en plena Guerra Fría con Estados Unidos, la Unión Soviética quería ir más allá de aquel logro y ser la primera nación en lanzar al espacio una misión tripulada por un ser humano. La hazaña la protagonizó el primer viajero espacial, un joven que entonces tenía 27 años. Su nombre, Yuri Gagarin.
1: Sargento Gagarin, vuelo de instrucción finalizado.
2: Le declaro a usted, sargento Gagarin, apto para realizar vuelos independientes. En definitiva, está aprobado. Dentro de poco será nombrado teniente y quizá llegue a coronel. Pero no olvide una cosa, el cielo jamás perdona los errores.
0: Es nuestra obligación traer a los mejores expertos para hablar, en este caso, de Yuri Gagarin. Nos hemos fijado en el coordinador del título de grado en Ingeniería Aeroespacial en la Universidad de León. Bueno, entre las asignaturas que imparte está Vehículos, Lanzadores y Misiles. Es el profesor Diego Domínguez. Muy buenas noches, bienvenido a COPE.
3: Muy buenas noches, Adolfo, y a todos los oyentes del programa.
0: ¿Por qué fue él el elegido para hacer aquel primer viaje al espacio?
3: Pues en aquel momento, con un programa espacial incipiente, se estaba empezando a plantear la opción de que necesitábamos, había interés en enviar a personas al espacio, y de entre todos los miembros de la Fuerza Aérea Soviética, son muchos los que presentan sus solicitudes. La Fuerza Aérea hace una selección, se quedan con unos 150 aproximadamente. De ellos, pues tras las exhaustivas pruebas médicas de los médicos militares, pues se quedan con unos 29, de los cuales a su vez, en un estilo muy soviético, pues el Comité Central Político se queda con 20, y será de entre esos 20 en el que, por múltiples razones, entre otras que incluso era el favorito de entre los candidatos, ¿no? Era en una votación que realizaron en la que les preguntaban si no fuera usted al espacio, ¿a quién enviaría? El nombre de Gagarin fue elegido por la práctica totalidad de ellos y finalmente pues el elegido para la misión, para la gloria.
0: Permítame, como anécdota diré que debía no medir más de 1,70 m. Bueno, este último requisito fue bastante relevante de cara a Gagarin porque él no medía más de 1,57 m. Por tanto, él daba como mínimo la talla. El miércoles 12 de abril de 1961 comenzaba el viaje de la nave Vostok 1. Un viaje tan histórico como breve, duró 108 minutos. ¿Qué ocurrió a lo largo de aquella poco más de hora y media?
3: Pues realmente yo lo calificaría casi una exposición constante al riesgo de morir en cualquier momento por cualquier razón, ¿no? El propio lanzamiento de la fase inicial del vuelo, subido en la parte superior de lo que hasta hacía poco había sido el diseño de un misil intercontinental balístico soviético, incluso hoy en día se producen con cierta frecuencia fallos, en aquellos momentos incipientes de la carrera espacial, pues mucho más arriesgado, más probabilidades de fallo, ¿no? El vuelo en sí estaba todo programado, era todo automático. Realmente la misión de Gagarin durante el vuelo era pues intentar no marearse y sobrevivir y volver de vuelta. Múltiples situaciones de riesgo, situaciones críticas. Por ejemplo, una vez que el lanzador lo coloca en la órbita que estaba prevista, debían activarse los motores de frenado para bajar la velocidad y reentrar de vuelta a la Tierra, claro. Y hoy sabemos que incluso, por ejemplo, si había un plan B, que era que si los motores no funcionaban, la fricción con la atmósfera en cosa de 2-3 días pues debería ser suficiente para regresar a casa, aunque hubiera sido un viaje mucho más largo de lo previsto. Hoy sabemos, por ejemplo, que si hubieran tenido que recurrir a ese plan B, hubiera muerto en el espacio porque la órbita en la que quedó fue más alta de la inicial y no hubiera frenado a tiempo, hubiera estado allí atrapado en órbita durante esa cerca de semana y pico y no hubiera podido sobrevivir. Y finalmente, bueno, pues los motores sí que más o menos funcionaron bien y se frenó y comenzó ya la reentrada y la vuelta a casa.
0: La expectación ante aquella misión era máxima. Lanzamiento, órbita y, como decía el profesor Domínguez, vuelta a casa. Todo tenía que salir bien para que fuera un éxito. Este regreso, tengo entendido que la nave no aterrizó donde estaba previsto, sino en otro lugar, que él sale despedido de la cápsula, que Gagarin desciende en paracaídas y, ojo, se encuentra con una campesina que cuando ve a este tipo vestido de esa manera, pensaba que era un extraterrestre, ¿no?
3: Efectivamente, el hecho de que aterrizara en un lugar un poco lejano al previsto viene motivado por lo que comentábamos hace un momento, ¿no? De que la órbita en la que quedó colocado por el lanzador fue algo distinta de la prevista. Durante la reentrada, además, la separación entre la cápsula que tenía que entrar físicamente en la Tierra y otro módulo de apoyo que debía quedar en órbita no se realizó correctamente, quedaron unidos por algunos componentes. Es la propia fricción, el calor generado durante la reentrada, que consiguió liberarlo por completo. Y estas cápsulas, a diferencia de las que usaban los americanos y las que se utilizan hoy en día, sí que estaba previsto, era, digamos, el plan, que el astronauta, el cosmonauta, en términos soviéticos, no permanecía dentro de la cápsula hasta que tocaba el suelo y ya allí, una vez en tierra, pues bajaba, ¿no? Sino que iban montados en una especie de asiento eyectable que a unos 7 kilómetros de altura aproximadamente, pues los sacaba de la cápsula y ya descendía por sus propios medios.
0: Sí, pero ojo, profesor, en aquella época, de hecho, se tardó 10 años en saber esa maniobra de ser lanzado paracaídas, porque decía la Federación Aeronáutica Internacional que el piloto despegase y aterrizase dentro de su nave. Claro, el temor era que no se diera aquel vuelo por válido por el hecho de no haber despegado, esto sí, pero desde luego aterrizado.
3: Sí, sí, efectivamente, totalmente cierto. Esto, puesto que luego misiones posteriores ya utilizaron ese método y sí que lo comunicaron, se sospechaba que el primero pues hubiera sido así también, pero efectivamente las autoridades políticas del momento decidieron que era mejor mantener ese aspecto en secreto y que a todos los efectos nadie dudase de que había sido el primer hombre en oficialmente completar la vuelta a la Tierra, que bueno, fue el título que se le dio y que así se le ha reconocido hasta nuestros días.
0: Le voy a hacer tres preguntas en menos de un minuto, a ver si usted es capaz de responderlas en menos de tres. ¿Qué supuso el viaje de Gagarin? Una. ¿Cómo fue la vida de Gagarin tras aquella misión espacial? Dos. ¿Y Gagarin volvió alguna vez al espacio? Tres. Tiempo, profesor.
3: Digamos que el viaje tuvo dos grandes componentes, uno muy político y otro técnico. En el aspecto técnico, pues fue un paso más a la hora de colocar seres tripulados en el espacio, comprobar que se podía vivir en ingravidez, que las personas sobrevivían, que estaban activas, que podían hacer cosas mientras estaban allí, y sin duda, incluso tanto más importante, la repercusión política que tuvo para la Unión Soviética, pues haber sido los primeros en alcanzar el espacio y adelantar al gran rival estadounidense, ¿no? La vida de Gagarin a la vuelta, pues bueno, esencialmente como triunfo del programa espacial soviético, pues se convirtió en la cara amable del régimen, se dedicó básicamente a recorrer el mundo como la prueba viviente de la aparente superioridad tecnológica soviética. Y parece ser que la fama repentina y esa vida de lujos y agasajo permanente pues no le sentaron bien a un, en el fondo, un lo que había sido un piloto militar soviético acostumbrado a una vida muy modesta. Y bueno, pues parece ser que está razonablemente probado, ¿no?, que tuvo sus problemillas con la bebida y líos de faldas, ¿no?, incluso. Y Gagarin, pues no volvió al espacio. Las autoridades soviéticas consideraron que era demasiado valioso como para que se arriesgara su vida en nuevas misiones espaciales. Le prohibieron, por tanto, volver al espacio y de la misma también volar en aviones de combate, que era la que había sido su trabajo hasta el momento de viajar al espacio, pues por la misma razón, ¿no?, porque no era esa ya su misión.
0: Correcto. Premio, profesor, el agradecimiento de los oyentes, porque de una manera, en fin, con mucha capacidad de síntesis, hemos sabido mucho más de este señor, que por cierto, me refiero a Gagarin, falleció muy joven, 34 años, solo 7 años después de haberse convertido en un hombre mundialmente conocido por su viaje al espacio. Sobre las circunstancias de su muerte se ha especulado mucho, como casi todo lo que tenía que ver o tiene que ver con la Unión Soviética o Rusia. Existen diferentes teorías, algunas, cómo no, conspiranoicas, pero en su opinión, ¿cuál es la teoría con más peso sobre su fallecimiento?
3: Sí, decíamos hace un momento que le prohibieron volar y eso fue así durante unos cuantos años hasta que ya en el 66 y después de mucho insistir, pues las autoridades aceptaron que volviera al programa espacial en principio como tripulación de reserva y precisamente entrenándose en vuelo para esa reincorporación al programa espacial, pues en uno de los vuelos de entrenamiento acompañado del instructor que le tocaba ese día, despegaron con unas condiciones meteorológicas bastante malas, con una gran capa de nubes a baja altura que dificultaba mucho la visibilidad y realizar las maniobras de entrenamiento que tenían previsto hacer y que según la propia normativa pues no deberían de haber hecho ese día, dadas las condiciones. Se cometieron ahí varias imprudencias que no está claro qué fue lo que las motivó. Lo que sí que está claro es que a 12 minutos después de despegar, cuando el reloj de Gagarin marcaba las 10:31, una vez que recuperaron los restos, pues el avión entró en algún tipo de pérdida tras una maniobra brusca, se estrelló contra el suelo, y eso fue lo que determinó el Comité Central Soviético en un informe secreto durante muchos años y que, como bien comentaba Adolfo, pues fue revelado hace cosa de 15 años, una cosa así, no recuerdo el número exacto, pero hace poco tiempo.
0: Esta noche felicitaré a la productora del programa por haberle elegido esta noche, porque no se pueden decir tantas cosas en tan poco tiempo y con tanta claridad. Profesor
3: Muchas
0: Domínguez,
3: gracias.
0: Diego, ha sido muy amable, gracias.
3: Muchas gracias, Adolfo, un placer.
0: No te muevas de la radio. ¿Te suena el nombre de Amundsen? Enseguida vamos al Polo Sur.

0: Hoy los protagonistas de esta hora de la noche de Arjona son los grandes viajeros de la historia. Precisamente la gesta que firmó el personaje del que ahora vamos a hablar. Muchos intentaron conseguirla, pero solo uno la alcanzó. Me refiero a la conquista del Polo Sur, una hazaña firmada por Roald Amundsen.
1: No tenemos intención de dirigirnos al norte nuevamente tras rodear el Cabo de Hornos. Vamos a continuar hacia el sur.
0: Andrés, cuéntame cosas de este noruego.
2: Vamos a ello, Arjona. El explorador noruego había diseñado con ciencia la expedición con la que se había marcado como objetivo conquistar el Polo Sur. Tras 7 meses de ruta a bordo del buque Fram, él y su equipo llegaban a la Antártida a comienzos de 1911.
0: Bueno, fíjate que a pesar, Mónica, de la preparación hasta el mínimo detalle, el intento se frustró en varias ocasiones por las condiciones, como no puede ser de otra manera, climatológicas.
3: Sí, y era una lucha contra reloj, porque la expedición del británico Robert Scott le pisaba los talones.
1: Robert Scott está en camino con 65 hombres, trineos motorizados y caballos. Al parecer, lo único que olvidó tener en cuenta fue a nosotros. Porque vamos a ser los primeros en llegar al Polo Sur.
3: Meses después de llegar a la Antártida, Amundsen y su equipo alcanzaban el punto más cercano al polo explorado hasta el momento, donde colocó la bandera noruega. Pero ahí no acababa la aventura.
2: Eran las 3 de la tarde del 14 de diciembre de 1911, cuando la expedición alcanzaba la ansiada meta. Roald Amundsen conquistaba el Polo Sur. Durante 3 días permanecieron en aquella latitud 90 grados sur.
1: No hay mapa y casi ninguna información sobre lo que nos espera. Solo la certeza de que aquí ningún humano ha puesto nunca un pie.
0: Fijaros que fue una gesta que tenía lugar, decían mis compañeros, el 14 de diciembre de 1911. Pero Mónica, cuéntanos porque esta noticia no se conoció hasta casi 3 meses después.
3: Sí, el hermano de Roald, llamado León, había recibido en Noruega un telegrama enviado desde Tasmania. Lo que allí estaba escrito era incomprensible, claro, para cualquiera, salvo para él, para el hermano de Roald Amundsen, para León.
4: ¿Un telegrama? ¿Qué dice?
5: Arguf amgif akr.
4: Está en clave. ¡Lo logramos!
3: En aquel texto, el explorador le confirmaba que había sido la primera persona en alcanzar el polo sur geográfico.
2: Aquel telegrama estaba escrito de forma compleja, usando un código pactado por los hermanos Amundsen. Inmediatamente, León contactó con varios periódicos escandinavos y con el británico Daily Chronicle. En sus palabras, el 8 de marzo de 1812, se publicaba la noticia. Roald Amundsen había conquistado el polo sur.
1: Querido capitán Scott, dado que seguramente será el primero en llegar a este punto después de nosotros, le pido por favor reenviar esta carta al rey Hokun VII. Si necesita alguno de los artículos que dejamos en esta tienda, por favor, no dude en llevárselo.
0: Bueno, hemos encontrado a un escritor, además divulgador polar. Ojo, por tanto, certificamos que comunica que se le va a entender fenomenal. Es además autor del libro Amundsen Scott, Duelo en la Antártida. Estoy refiriéndome a Javier Cacho. Muy buenas noches.
6: Hola, muy buenas noches.
0: Javier, la historia de Roald Amundsen nos sitúa en el siglo XIX. El noruego desde pequeño había soñado con explorar las regiones árticas. Es como si nosotros en España, al menos los andaluces, tuviéramos cierta ambición por conocer el norte de África. Bueno, geográficamente es muy cercano, ¿cuánto parece razonable? Año 1897, él se enrola en una expedición a la Antártida que se convirtió en una auténtica pesadilla. El barco quedó atrapado en el mar helado, donde tuvieron que pasar el invierno sin estar preparados. Pero aquella dura experiencia le sirvió de aprendizaje para el futuro. En las siguientes expediciones debía ser súper metódico e iniciar el viaje con todo perfectamente calculado, un jartible para evitar morir. Por cierto que el gran sueño de Amundsen era conquistar el Polo Norte, pero acabó cambiando de planes y dirigiéndose al Polo Sur. ¿Y esto por qué, Javier?
6: Bueno, pues muy sencillo, porque se le adelantaron. Se adelantaron y llegaron al Polo Norte, que era su plan, ya tenía preparada la expedición, ya tenía prevista la salida, estaba todo organizado, el barco, el equipamiento, la comida, los víveres, los hombres, pero se adelantaron. Y no un explorador, sino dos exploradores. Cook llegó, los dos norteamericanos. Cook dijo, volvió de la zona ártica diciendo que había llegado al Polo Norte, y luego Peary, Unos meses después regresó también del Ártico diciendo que había llegado al Polo Norte. Y evidentemente Amundsen fue muy inteligente y dijo: yo en esta. Bueno, y se pelearon entre ellos, claro, para ver todo el mentido, el que llegado he sido yo, y etcétera, etcétera. Con lo cual, en ese entorno de rivalidad entre ellos, él decidió no entrar en esa guerra y ser el tercero en llegar al polo, sino que decidió cambiar de polo. Como el Polo Sur todavía no había sido conquistado, pues decidió irse allí, justo en un momento donde también los británicos estaban pensando llegar al Polo Sur.
0: Bueno, absolutamente, en la genética, decía yo, una expedición de un hombre súper metódico, cuya expedición diseñó al milímetro. Dígame, por ejemplo, ¿de quiénes se rodeó en aquel viaje al Polo Sur que comenzó en el año 1910?
6: Pues básicamente se rodeó, vamos, los noruegos son esquiadores, y en aquellos momentos todavía más, porque el esquí, que ahora pensamos que es de los Alpes, que procede de los Alpes, el esquí se inventó, por así decirlo, en Escandinavia, en el norte de Noruega. Y los noruegos en el comienzo del siglo XX, o finales del XIX, eran los únicos expertos. Gente de los Alpes iba a Noruega para ver qué era eso del esquí. Entonces él reclutó a sus hombres, esquiadores, buenos esquiadores. Uno era un campeón nacional, o sea que estamos hablando de los mejores. Y después enroló a dos personas, que a varias evidentemente, pero dos personas que para mí son claves. Uno fue Johansen, que este había participado con Nansen en una odisea en el Ártico, en donde habían permanecido casi año y medio en los hielos, absolutamente aislados, teniendo que buscarse la comida, teniendo que vivir y pasar una noche polar tremenda en un refugio construido por ellos. Eligió a esta persona para que la acompañase y eligió a otra persona muy importante, a un buen cocinero. Eso sí dicho, pues suena después, además de lo bien que hemos comido estas Navidades, pues eso, elegir un cocinero es muy importante en las expediciones polares, porque tienes que comer, tienes que alimentarte, y el que la persona que te prepare con gusto los platos, eso es importantísimo. Y él eligió un cocinero que ya había cocinado con Nansen, había pasado 5 años con Sverdrup y había estado con él 3 años con Amundsen en el paso del noroeste. O sea, un cocinero experimentado en la cocina polar. Y para mí, esa fue la clave de mantener durante mucho tiempo a su gente optimista y feliz.
0: 42 perros, 19 ponis, 3 trineos a motor. A principios de 1911, el equipo de Amundsen instala el campamento de la expedición, el Framheim. Fíjate, ellos ubican este campamento en la Bahía de las Ballenas, en la barrera de hielo Ross de la Antártida. La cabaña fue construida en fragmentos por un maestro carpintero. Se dice que fue uno de los primeros ejemplos de estructura prefabricada, porque era la casa de Amundsen en Noruega, desmontada, embarcándola, y luego el destino era la Antártida. O, por ejemplo, la comida, raciones diarias que estaban compuestas por 380 gramos de galletas, 350 de pemmican, una especie de masa de carne, 40 gramos de chocolate, 60 de leche en polvo. Tremendo. Los perros que le acompañaban tirando de los trineos tenían que comer medio kilo, 500 gramos de pemmican, de esa masa de carne, al día. Javier, Amundsen y Scott se dirigían a la vez al mismo objetivo, al Polo Sur. Un equipo corrió mejor suerte que otro. ¿Cuáles fueron las diferencias fundamentales entre los planes de Amundsen y los planes de Scott?
6: Pues la diferencia fundamental fue que, mientras que Amundsen decidió ir con perros, que fuesen perros los que tirasen de los trineos, Scott, siguiendo una tradición británica y después de una mala experiencia que había tenido él con perros en la Antártida, pues decidió que fuesen caballos, como había llevado el gran Shackleton unos años antes, y le había ido bastante bien. Y decidió repetir con caballos, y eso fue un desastre. Sobre todo en comparación, el parsimonioso caminar de los caballos no se podía comparar a la ágil y alegre carrera de los perros, y poquito a poquito le fueron sacando ventaja a los noruegos, día tras día la distancia entre ellos se aumentó, aunque ellos no lo sabían. Estamos en un periodo donde todavía no había telegrafía sin hilos, no había radio, y por tanto ni uno sabía lo que estaba haciendo el otro. Ese fue el gran acierto de Amundsen, el llevar perros, y el gran desastre de Scott, por así decirlo, llevar caballos. Y después el otro es la comida. volvimos a la comida. La comida, mientras que los dos llevaban las raciones, se las habían preparado científicos, y todos llevaban más o menos un consumo de 4.500 calorías por día. Más o menos las dos expediciones, la diferencia era que los noruegos iban esquiando y muchas veces sujetos al trineo del que tiraban los caballos. Y por tanto su consumo energético era incluso menor que 4.500 calorías. Y los británicos no. Los británicos, cuando los caballos murieron, tuvieron que ser ellos quien tirasen de los trineos, y ese consumo era muchísimo más alto. Ahora se estima que probablemente consumían tantas calorías como las que consume un corredor de la un ciclista del Tour de Francia, 9.000 calorías al día. Y claro, quiere decir que estaban comiéndose a sí mismos, estaban utilizando sus reservas calóricas para poder continuar. Y eso fue la razón del desastre final de Scott.
0: Señor Cacho, una vez llegaron al Polo Sur, ¿qué hicieron los días que permanecieron allí? ¿A qué se dedicó el tiempo la expedición liderada por Amundsen?
6: Pues tuvieron dos cosas. Uno, tuvieron mucha suerte en cuanto al tiempo. Llegaron con nada más llegar cambió el tiempo y tuvieron unos días excelentes. Y se dedicó a confirmar que estaban en el Polo Sur. Vamos a ver, no tenían GPS. No era cuestión de mirar un aparatito, apretar un botón y que te diese la latitud 90 grados sur. No se podía. Había que hacer medidas al sol con el sextante y quiso estar seguro de que estaba en el Polo Sur. No se fiaba de cometer una equivocación tan trascendental como esa. Y que luego los británicos, ¿por qué no estaba seguro que los británicos iban a llegar después? Como ahí dicen, a esa carta que le deja al propio capitán Scott, como estaba seguro, pues no quería que dijesen, bueno, estuviste aquí, pero te quedaste a 10 kilómetros. Y de hecho, la primera vez que ellos piensan que están en el polo, están un día entero al día siguiente tomando medidas, que eran medidas complejas, ¿eh? Era muy complicado de utilizar los estantes, sacar la latitud, era complicado. Entonces, o sea, en esa medida se dan cuenta que no, que están a 15 kilómetros del polo y tienen que cambiar el campamento hasta que ellos llegan exactamente a donde está el polo. Vamos, de hecho donde deja la tienda de campaña y el mensaje para Scott, él se da cuenta, vuelve a tomar medidas otro día entero y ve que no está, que el polo son 4 kilómetros más para allá. Bueno, dice, bueno, ya no cambiamos más, pero manda a uno de sus hombres que vaya a ese punto, que deje un patín de repuesto ahí con una nota que diga, este es el auténtico Polo Sur, el otro, donde hemos dejado la tienda de campaña y el mensaje, no lo es. O sea, que quería estar seguro, que nadie le pudiese discutir su éxito.
0: Cosas de la vida. El conquistador del Polo Sur murió en el Polo Norte, donde había ido para participar en el rescate de un explorador perdido. Roald Amundsen desapareció en el Océano Ártico. Nunca se encontró su cuerpo. Te recomiendo este libro, Amundsen Scott, Duelo en la Antártida. Tan apasionante el libro como la expedición. Lo firma Javier Cacho. Gracias por atenderme. Buenas noches.
6: Buenas noches.
0: Hacemos una parada. Tanto kilómetro, necesito respirar.

0: Esta noche dedicada a grandes viajeros, no me quiero olvidar de una hazaña histórica que se escribe además en español, la de la primera vuelta al mundo. Sitúate en el año 1519.
1: Don Fernando de Magallanes, 42 batallas, 7 años de servicio en la India y África, 4 naufragios. No está mal para un portugués.
2: Ni mapas detallados, ni avanzados sistemas de geolocalización, ni barcos provistos de la más moderna tecnología. A comienzos del siglo XVI, España y Portugal eran auténticas potencias en la conquista de territorios. Descubrir nuevas rutas de navegación a lo largo y ancho del mundo era una prioridad y enrolarse en aquellas expediciones toda una gesta.
3: Como la que capitaneó Fernando de Magallanes, una expedición que cambió la forma en la que se conocía el mundo hasta el momento. El marinero portugués ideó un viaje en el que buscar una nueva ruta de comercio con las Indias.
2: Una ruta hacia el oeste, buscando un paso entre el Océano Atlántico y el Pacífico, a través del que alcanzar las ansiadas Islas de las Especias, que ni siquiera Cristóbal Colón, en sus 4 viajes, fue capaz de localizar.
4: Ese paso existe. Se encuentra al sur de Brasil. Afirmo con rotundidad que puede llegarse al este navegando hacia el oeste. Si nadie ha dado con él es porque nadie ha navegado aún esas latitudes.
3: Avalado por su larga experiencia en el mar y su conocimiento de las Indias tras su paso por la Armada portuguesa, Magallanes se presentó ante el rey de Portugal para pedirle financiación para su travesía. Pero al monarca luso poco le interesaba explorar aquella ruta, así que la respuesta fue no.
2: Igual que había ocurrido años atrás con la propuesta de Colón, la corona española sí se mostró receptiva. En 1518, un jovencísimo Carlos I aceptó financiar la expedición de Magallanes, al que concedería el título de gobernador de todas las tierras que descubriese. Aquel fue el inicio de un viaje histórico.
1: ¿Sabe Manuel, vuestro rey, que os encontréis aquí?
4: Así es.
1: Capitán Fernando de Magallanes, bienvenido a España.
3: Fernando de Magallanes se puso entonces manos a la obra para organizar la travesía. En total, 239 hombres se echarían a la mar para explorar una nueva ruta hacia las Indias a bordo de 5 embarcaciones, el barco principal, el Trinidad y otras 4 naves, la Victoria, la Santiago, la Concepción y la San Antonio.
2: El 10 de agosto de 1519, la expedición partió desde Sevilla, desde el Muelle de las Mulas en el río Guadalquivir. La travesía en mar abierto comenzaría ya en septiembre desde Sanlúcar de Barrameda.
3: 3 años después, solo una de las 5 embarcaciones regresaría a tierras españolas, la nao Victoria, suficiente para confirmar que la primera vuelta al mundo había finalizado con éxito. Un viaje de regreso que fue capitaneado por el marino vasco Juan Sebastián Elcano.
5: Habíamos dado la vuelta al mundo. Habíamos recorrido 14.400 leguas, confirmando que todos los océanos son uno solo, que navegando hacia occidente, efectivamente, se podía alcanzar el oriente, y que la Tierra, y nosotros éramos la prueba definitiva de ello, era redonda. Nadie volvería a dudarlo.
6: De tuya, pero no quiero.
0: Es un resumen de un especial que hicimos de 50 minutos que fue merecedor del premio de periodismo de la Comunidad Autónoma Andaluza. Lo tienes en la web de COPE, vete por ahí, busca en cope.es La Noche de Arjona y allí este primer viaje, la primera circunnavegación protagonizada por Magallanes y Elcano. Vamos con el último viaje.

0: Hablar de un viajero que partió de su ciudad natal de Tánger a los 21 años con el objetivo de peregrinar a la Meca tal y como manda el Corán. Pero su peregrinación, que comenzó en el año 1325, se convirtió en un recorrido por buena parte del mundo islámico a lo largo de casi 30 años, hasta el año 1354. Te estoy hablando del árabe Ibn Battuta, que recorrió casi 120.000 kilómetros, el triple de la distancia transitada, por ejemplo, por Marco Polo. Me atiende el profesor de la Universidad, de la prestigiosa Universidad CEU San Pablo, Ricardo Ruiz de la Serna. Muy buenas noches.
1: Buenas noches.
0: Hola, profesor, buenas noches. Ibn Battuta nace en Tánger en el año 1304, en el seno de una familia culta, de una familia acomodada.
1: Sí.
0: Para cumplir con uno de los preceptos del Islam, a sus 21 años, decidió dejar su hogar, su familia, para iniciar su viaje hacia la Meca. Pero aquel sería solo el inicio. Estuvo en Alejandría, el Cairo, continuó por la Ruta de la Seda, que ya mencionamos cuando hablábamos de Marco Polo, pasó por Palestina, por Siria, por Líbano, estuvo en África, en Etiopía, en Zanzíbar. ¿Battuta tenía un plan de viaje o su periplo fue, digamos, improvisado?
1: Pues un poco de cada cosa, porque fíjate que primero, a los 21 años, estamos hablando, como tú has situado perfectamente, en el siglo XIV, a los 21 años, en el siglo XIV, uno es un hombre. Ya no es un muchacho, aunque pudiéramos pensar que sí, él es un hombre. Y como todo varón musulmán, tiene que cumplir con un precepto, que es la obligación

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0: Son las 10, las 9 en Canarias.
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0: Día festivo en toda España, día grande en Zaragoza. Desde primera hora de esta mañana son miles las personas que se han acercado ya a depositar su ramo de flores. Es el acto central en honor a la patrona de la Hispanidad. En la Plaza del Pilar se encuentra Enrique Pérez.
3: Así es, miles de personas abarrotan ya a estas horas las calles del centro de la ciudad para llevar sus ramos de flores a la Virgen del Pilar. Una ofrenda muy madrugadora que comenzaba a las 6:30 de la mañana y que se prolongará hasta primera hora de la noche. A los 1,000 grupos que se han apuntado este año se suman familias y oferentes que también vienen a título particular.
4: Va un orgullo a estar aquí delante de la pilarica.
5: Aquí madrugando para pasar a darle las florecicas, no hay palabras para pasar por aquí.
6: Pues mucha emoción, hay devoción por la Virgen y a esperar que nos cubra con su manto y nos cuide este año.
3: Este año se espera superar las cifras del año pasado, tanto en duración como en participación. En 2025 recordamos que esta ofrenda de flores duró más de 17 horas y en ella participaron 440.000 personas.
0: Pues este Día de la Hispanidad se vive con especial emoción en Ceuta. De hecho, una representación de la sociedad civil de Ceuta y de Melilla estará presente también en la recepción de los Reyes en el Palacio Real. En la ciudad, las calles están llenas de banderas y la mayoría de ceutíes se prepara para salir a reivindicar la españolidad de su ciudad 74 días después del asalto masivo. Nos lo han contado en Herrera en COPE dos de ellas, Raquel y Verónica.
7: Ceuta lleva engalanada con miles de banderas en todos los balcones desde que tuvimos la invasión. Y bueno, estoy segurísima de que todos mis vecinos caballas van a salir hoy con camisetas, banderas y todo lo que puedan ponerse de España a la calle.
8: Saldremos con mucha ilusión, alzaremos nuestras banderas y bueno, por lo menos reivindicar la soberanía de Ceuta, que ahora mismo es lo que más importa. Ahora mismo este día para nosotros pues es un día muy importante donde tenemos que estar todos los ceutíes en la calle.
0: Y el PSOE se ha cogido la máxima de la discreción para explorar con el Frente Amplio una candidatura unitaria al Senado. Un acuerdo presunto, limitado a circunscripciones concretas, que está a la espera de que los socios resuelvan su negociación en el espacio de la izquierda para concurrir a las generales. En el año 2000, el experimento de las listas conjuntas resultó un rotundo fracaso. Los socialistas perdieron representación. Ricardo Rodríguez.
9: El PSOE ya ha tanteado el terreno estas últimas horas con partidos del Frente Amplio y mantiene las llamadas a remar juntos. Mientras asume la realidad, todo permanece a expensas de la negociación de los socios para cerrar su propio espacio de izquierdas. Entre tanto, las partes se declaran receptivas a alcanzar fórmulas que permitan rentabilizar los votos en el Senado en el intento de romper la mayoría absoluta de un PP que tantos quebraderos de cabeza ha proporcionado a Sánchez durante toda la legislatura. El sistema de elección de la Cámara Alta premia a la fuerza más votada. Comunidad Valenciana, Castilla y León, Aragón o Baleares concentran las opciones de acuerdo. El precedente de una apuesta de estas características obliga a mirar al año 2000. PSOE e Izquierda Unida llevaron listas conjuntas en un total de 27 provincias. Los socialistas perdieron una veintena de senadores. Más de 25 años después, el tiempo apremia. Las coaliciones pueden comunicarse a la Junta Electoral hasta este viernes.
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0: Y en los deportes los equipos españoles activan el modo Champions. Dani Asenjo.
10: Este fin de semana ha regresado la Liga y mañana martes vuelve la Champions. A las 9 de la noche el Atlético de Madrid recibe al Manchester United, el Villarreal al Nápoles y el Barça viaja a Estambul para enfrentarse al Galatasaray al Verdi.
11: 22 convocados en el conjunto azulgrana para ese partido en Estambul ante el conjunto turco en la segunda jornada de la Liga de Campeones. Son los mismos que se impusieron al Getafe el sábado. Rafinha se mantiene de baja, tampoco viajan De Jong y Christensen. El equipo viaja esta mañana y después escucharemos a Hansi Flick y a Pau Cubarsí.
10: El miércoles será el turno del Real Madrid y del Betis. Un Betis que ayer goleó a Osasuna y es tercero en la Liga a 5 puntos del liderato. Destacar también el debut de Javier Aguirre en el banquillo del Valencia con un empate en Santander. El técnico mexicano se fue satisfecho con sus jugadores.
12: Eso es lo que quieres de tu vestuario. Que les duela no ganar, que les duela el empate, que estén muertos, todos acalambrados. Todos. Eso quiere de un vestuario. A veces puedes ganar, puedes perder inclusive, pero si tu jugador se deja todo en el campo, ahí no hay manera de reprocharles nada. Y eso pasó. Les pegué ahí un grito de estos que me gustan en mexicano, con algún improperio, y bien.
10: La octava jornada de Liga se cierra hoy a las 9 y en tiempo de juego con el Levante Sevilla. Y en tenis, Masters 1000 de Shanghái, eliminado Pablo Carreño, está jugando Rafa Jodar ante el checo Lejeca, un set abajo el español, y 6-5 ganan el segundo set. Alrededor de las 12, Carlos Alcaraz se enfrenta al belga Bergs.
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33: Señores, 12 de octubre. Día orgulloso para sentirse español, ¿eh?
34: Sí.
33: ¿Por qué dudas?
34: No, yo no, yo voy a dudar.
33: Es que me han mirado la cara de...
34: No, porque no funcionaban los cascos. Ah, pero vale. Vamos a ver, que aquí el único que ha hecho el desfile sigo yo en mi vida.
33: Vale. Bueno, entonces, como estamos orgullosos de ser españoles, estamos buscando las tradiciones y costumbres más únicas del sitio en el que vive. Esto que a veces, muchas veces se cuenta y no se cree en otros lugares. ¿De qué costumbre o tradición se siente más orgulloso? 950-6006, 900-50-6006.

0: José Antonio Naranjo, buenos días.
1: Buenos días.
0: Hola, Antonio Veredano, muy buenas.
2: Muy buenas.
0: Goyo González, ¿qué tal?
3: Buenos días, chavales.
0: Muy buenas, subidme el micrófono de Goyo. María José Navarro, muy buenas.
4: Buenos días, queridos.
0: Hola, hola, hola, hola. Entonces, vamos a ir a hablar con Junior Arte y me vais a dar cada uno una tradición barra costumbre, os doy tiempo para pensarla, ¿vale? No sé si de vuestro pueblo, si de vuestra ciudad, puede ser española, ¿eh? Yo ponía ejemplos antes, el esmorzaret, el... habéis visto que lo he dicho con acento, ¿no?
2: Sí, sí, sí.
1: Una cosa mala, además.
5: Muy bien,
1: te ha salido
0: el silbo gomero es una de las cosas más espectaculares que he visto yo en directo en mi vida. Es decir, un valle que separa dos puntos por 2 kilómetros, a lo mejor 2 kilómetros un poco exagerado, pero 1 kilómetro lo he visto. Y se ponen y se dan la hora.
1: No, la potencia que hay que
0: pero
1: tener.
0: Pero con el menos cuarto o se dicen, bueno, como decía Jorge Augusto, subordinadas. 950-60-06, ¿de qué costumbre o tradición se siente más orgulloso? Vámonos a Bilbao. Tú eres muy de chiquitos, ¿no?
6: Sí, bueno, de hecho, mira, el otro día estuve en la entrega de premios del Chiquitero de Honor, que es una cosa que se hace, una costumbre que se hace aquí.
0: Perdón, que te voy a decir tu nombre, John Uriarte, por si hay alguien.
6: Efectivamente. Hay una, fíjate, que el otro día, el sábado, tuve que explicar, que es que hay gente que cuando ve en Bilbao una bandera del Athletic fuera de los bares colocada, creen que es una peña. Y no, es que todo bar que va a emitir el partido de fútbol lo pone. Es una forma de avisarte de que va a haber. Y también por el mero hecho de que juega el Athletic, es una forma de celebrarlo. Y es en todo Vizcaya. Entonces se llenan todos los bares llenos de banderas. Pero bueno, yo te voy a hablar del Naki Sumo en Japón. Una tradición, ojo, ¿eh? Luchadores de sumo sostienen a bebés en brazos e intentan hacerlos llorar lo más fuerte posible porque supuestamente atrae la buena salud y aleja a los espíritus malignos. ¿Cómo os quedáis, macho?
0: De verdad.
6: ¿Cómo mal? ¿Cómo quedáis? Claro, luego dicen que son brutos los del pueblo de Dani Rovira, recordad.
7: Yo me acuerdo de las tardes que pasábamos allí en la piscina del pueblo. Madre mía, claro, los chavales de mi edad, yo me quedaba impresionado con ellos. Qué manera de tirarse a la piscina. Digo, pero si tienen las mismas piezas que yo, ¿cómo lo hacen? Mira, cogían unas carrerillas, saltaban una altura que no veas, uno de cabeza, otro de bomba, otro de barrigazo, y ¡Dani, tírate! ¡No seas mariquita, tírate, tírate, tírate! Digo, no, yo ya mañana cuando la llenen. Venga. Estoy muy bruta.
0: Oye, a lo mejor le doy un susto a una señora ahora mismo que va en el AVE de camino Madrid o Sevilla, porque tenemos un integrante del equipo que está en el AVE, que acaba de escuchar a una señora diciendo a la otra, bueno, pues yo me pongo los auriculares que ya empieza el niño de la Herrera. Así que a esa señora un abrazo muy grande.
1: ¿Cómo ha dicho? ¿Los auriculares o los auriculares? Ya te digo yo si viene o va.
0: Uri. Oye, una cosa, una tradición, estamos hablando de tradiciones, costumbres, únicas en su pueblo, su ciudad o en España, 950-60-06. Me lo hicieron a mí, se lo hicieron a mi hijo, no sé si es una cosa exclusivamente andaluza, creo que no. Cortarle, si vienes de una familia con tradición musical, no melómana, sino de que canta, sí, que toca y tal, se le suele cortar las uñas al niño por primera vez detrás de una puerta mientras alguien le canta flamenca o le toca la guitarra. Que en mi caso lo hicieron me lo hizo Manolo Marbizón. Y en el caso de mi hijo, mi suegra Blanca.
1: Mira qué bien, yo eso no lo sabía.
0: Es muy bonita, gitana. Es muy bonita, sí. Si alguien sabe algo más acerca, pues 950-60-06. Pero antes.
4: A ver.
8: Hoy. 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
9: Está un poco desafinado el corneta.
0: Es el informativo.
9: Espero que este no toque hoy.
0: Yo no haría
9: el desfile.
0: Bien, Eduardo, bien, Álvaro, bien.
6: Muy bien, adecuado para el día. Bueno, hoy a quienes odian el lunes y sobre todo los festivos como hoy, que caen en ese día y toca trabajar. Hay quien tiene un consejo para toda esa gente que odia los lunes.
10: ¿Qué consejo le darías a todas las personas que odian los lunes?
11: Dejen de odiar los lunes, maduren, mejor odien toda la semana.
4: Exacto. Tiene razón.
6: Navarro, en esa línea vamos, ¿no?
4: No, totalmente, vamos.
6: Oye, sí. ¿cuál es vuestro día favorito y el más odiado? El mío y el más odiado el martes.
1: A mí me da igual. Para mí el sábado es insuperable.
0: ¿Quién te diga que el sábado es insuperable? Es verdad que nosotros que solemos... Muchos dicen, oye, vaya, ¿qué vacaciones tenéis en agosto? Tal. Claro, nosotros trabajamos hoy día 12 de octubre, trabajamos en el puente que viene ahora en diciembre, trabajamos en Navidad, trabajamos...
6: Siempre.
0: Y en los días en los que especialmente no hay nadie, en la calle. Yo hay días que sí me sienta bien y otros días como hoy que es complicado.
1: A mí me sienta muy bien trabajar estos días así. Siempre me ha gustado.
10: Sí.
1: Me
10: gusta, hoy abre tienda. Además, hoy sí hay.
1: ¿Hoy abre tienda?
4: Sí, bueno, sí, te puedes comprar algo a Gredano.
0: Bueno, no, sí. Vale. Vamos una ropita. A, déjame explicarte, María José, te voy a enviar una foto ahora mismo.
10: No, voy a subir una.
0: Vale, la va a subir a Gredano. Venga, en vez de enviársela, enviártela
10: yo. Voy a subir a Instagram mi.
0: Es que se ha puesto un gorro. ¿Sabéis los gorros que se ponen los noruegos, los leñadores, que son como muy pegados y como. Un casquito de. Bueno, pues es, ¿sabéis el meme del señor Barnes cuando se pone un señor Barnes de Los Simpsons y se pone un gorro? Ahora lo mando, lo ponemos en Instagram. Bueno,
4: vamos a ver.
0: El sabías que de hoy, ahora reaccionamos a la foto de Gredano. ¿Sabíais que en el centro vikingo Jorvik, en York, está expuesta la caca humana fosilizada más grande del mundo?
1: ¿Ah, sí?
0: ¿Cuánto es humana? ¿Cuánto pesa?
6: Bueno, pues mira, para empezar lo llaman coprolito de Joyce Bank. Uy, coprolito, porque fue encontrado coprolito, en unas excavaciones.
0: Gran palabra.
6: Sí, en unas excavaciones durante una obra en York, en Inglaterra, precisamente para ese famoso banco.
1: Sí.
6: Mide 20 centímetros de largo.
2: Pues es grande, sí.
6: 5 de ancho y pesa 227 gramos.
1: ¿Quién era el becerro que había estado aquello?
6: Un vikingo del siglo IX.
0: O el arbañigue.
1: No, la reforma. El que estaba arreglando la tubería.
6: Claro, anda. Se ha roto en tres partes, pues
1: claro,
6: en una mudanza que hicieron, claro. Pero lo han vuelto a pegar y ahí está. Bueno, ¿cómo
4: yo no lo veo tan grande.
1: No.
0: Hombre, a ver, 227 gramos, no. yo me esperaba un kilo. La verdad.
1: ¿Sabes lo que son 20 centímetros del tirón?
4: No. Mira, cuando tienes perro, te vas fijando mucho, aunque la gente piense que no, te vas fijando mucho en la gente que no recoge las cacas de sus perros. Y hay perros enormes, muy grandes, que eso es increíble.
1: Bueno, pero una cosa es un perro, y otro un ser humano.
4: Bueno, pero un perro, chico, no piensa ninguno como un ser humano.
0: Una mujer que, en el caso de que quiera, acaba expulsando. Bueno, expulsando, pariendo un niño de 3 kilos, claro. 227 gramos no me parece.
1: Sí, no hablo por los 227 gramos ni por el tamaño. Sí, por el tamaño, pero no porque cueste o no cueste trabajo echarlo. Una cosa, una vaca puede echar una cosa muy grande o un caballo.
10: No sé,
1: es que cada raza echa una cosa, pero para un hombre 20 centímetros y 5 de ancho me parece una auténtica barbaridad.
2: Es muy gordo.
6: Después de esta disertación,
4: que me parece mentira que tú, teniendo tanta experiencia,
1: no, porque yo siempre he sido modelo
6: hotelero. Venga, vamos a hacer. A Jorge Bustos, que este tema lo tiene que abordar mañana. Bueno, ¿cómo supieron que era real? Esa es otra, claro. Agustín Jiménez, él dice que es capaz de diferenciar entre la caca falsa y la verdadera.
3: La caquita, que se sigue vendiendo la caquita, que dejas una caca en el suelo y dices, mira una caca, y dices, bueno, ¿y qué? Lo han perfeccionado, han hecho un spray que es una mousse, que tiene la textura y huele mal. Entonces yo digo una cosa, parece mierda. Y huele a mierda. ¿Cuánto te ha costado? Muchas gracias.
6: Ahí lo dejamos. Bueno. Sí, dejemos el tema.
10: Vamos a cambiar de tema. Ya he subido mi gorro. Ahí está.
4: Claro, vamos a tu tema, sí, venga.
6: Hablando de escatología.
10: Solo dos mensajes, uno. Vaya tela. Ya te vale.
0: Es que no tienes 20 años, la verdad. Yo lo siento mucho eso. Pero bueno,
1: me pongo gorro si tengo 60 años.
0: Oye, os recuerdo que estamos en la hora de los fósforos, en el preludio a la hora de los fósforos, que yo le doy un teléfono todos los días, le propongo un tema o le hago una pregunta. Hoy hablamos de costumbres / tradiciones que son únicas en su pueblo, en su ciudad, en su autonomía, en fin. 950-60-06. Pero tenemos sección de éxito, que es nuestro ¿Cuánto crees? Oye, me encanta esta sección, ¿eh? Me encanta esta sección.
1: Pues yo hoy el día que atine verá la alegría que me voy a llevar.
0: ¿Cuánto creéis que cuesta la entrada normal a la Acrópolis y el Partenón, que incluye el Partenón? Claro, pues si es a la Acrópolis y el Partenón, incluye el Partenón, ¿no, John Uriarte?
6: Sí, pero aparte de más cosas. No,
0: Partenón, los propileos, la Erecteion y el Teatro de Dioniso.
1: 40 euros.
4: Sí, 40 por ahí. Euros yo creo, sí, 35 digo yo, pero por ahí, por ahí.
0: ¿Voy yo?
2: Bueno, venga, voy a subir a 45, pero por ahí anda, ¿eh?
0: A ver, Gredano.
10: 50 euros.
0: Sí, es que Grecia no creo que sea muy cara, ¿no?
5: No,
6: pero
1: eso es la forma de sacar dinero, claro, es la única forma.
4: Sí, casi, resulta casi barato, atináis. Resulta barato viendo todo lo que vas a ver.
10: En mi, segundo, claro, claro. En mi siguiente viaje, ¿eh?
0: Sí, ¿no?
10: Sí, sí.
6: Pues os digo una cosa. Ahora vendré aprendiendo griego, ya verás. Bueno,
10: por supuesto.
6: Claro. Bueno, el caso es que son 30 por persona, bueno, que es la entrada general, aunque los mayores de 65, no miro a nadie, 15 euros.
1: Dame ya. Pero nosotros ya lo hemos pagado antes.
6: Eso es lo que hay. Y jóvenes de 20, menores de hasta 25 años también, sí, también pueden incluso entrar gratis.
1: También el autobús, o sea, es gratis para mí, perdona que te diga, no por chulearme. Sí. No por
2: a
1: chulearme.
2: Mí me queda todavía un poquito.
6: Bueno, de todas formas puede parecer mucho o poco, pero Sergi a veces no está pagado. No está pagado, que se lo digan a Santi Rodríguez.
12: Siempre tiene que ir el típico listo, que sabe más que el guía incluso, y dice, bueno, pues aquí estamos delante de la iglesia de, y se oye al listo para detrás, San Cristóforo el Escrupuloso. Bueno, esta fachada sufrió tres reformas. La primera en 1522, la segunda en 1627 y la tercera en 1840. Claro, yo cuando lo oí ya un rato, que ya se me estaban inflando las gónadas, me acerco, digo, que lo sabes todo, ¿no? Dice, yo es que ya he venido aquí tres veces. Digo, ¿y qué viene a repasar? Subir nota, gracias.
6: Alguno de estos de los presentes podrían ser ese turista listillo.
2: Yo en según Goyo. Que en según qué cosas sí podría.
4: No, en todas. No, en todas.
2: Pero por respeto, por respeto al día.
0: Sabéis que alguien que no sea español o griego. Voy a incluir también a los italianos y portugueses, pues más o menos quizás es más familiar. El griego y el español fonéticamente, el castellano fonéticamente son idénticos.
4: Pero el soniquete es el mismo.
0: Idénticos porque el soniquete es el mismo, sí, compartimos el las mismo. Mismas vocales, sí, compartimos, sí, sí, muchos sonidos consonánticos, como la J, por ejemplo, que es mucho menos frecuente en otros idiomas. Es muy curioso, ¿eh? Si te pones a un alemán y le pones a un griego y a un español...
1: Que sí. Un alemán no va con nada. En el idioma me refiero, o sea, bueno, que
0: el alemán se parece mucho al inglés, ¿eh? Al inglés. O sea, el, sí, bueno, un sí, montón
2: sí, claro, tienen raíces.
1: A mí como el inglés lo tengo como una cosa tan natural, claro, mira, que no.
2: En tu vida, solo, ¿verdad?
0: Claro. A ver, tenemos la noticia chachi del día.
2: Bye. Hombre,
0: ya sabéis que le hacemos la cobra al mal rollo.
4: Sí, exacto. No hemos buscado todavía lo de...
0: Ahora, vale.
4: Te has dado cuenta de que tu encargo ha caído de nuevo en saco roto. O sea, no tenemos lo del pulpo, ¿eh?
0: Bueno, esperando el patrocinio de nuestro, sí, querido pulpo.
4: Espérate, ¿eh?
0: Carlos Moreno, claro, director de las madrugadas de, sí, COPE.
6: Pulpo, manifiéstate.
0: La noticia chachi del día dice lo siguiente. En Finlandia han encontrado una posible cura para la depresión después de encontrar, valga la redundancia, en nuestro intestino bacterias relacionadas con ella. Ahora trabajan en unas píldoras para modificar dichas bacterias y atacar la depresión desde allí. Muy interesante, ¿eh?
2: Sí, sobre todo porque
10: la Islandia... ¿Cómo no serán esas bacterias?
0: Claro. No, tienen que ser tremendas. Pero ahí los lo países nórdicos hay muchos casos de depresión.
1: Solito. Claro, sol y se le quita la depresión.
0: Igual es un poco más complicado que eso,
2: mucho, pero bueno, de depresión.
1: No, es por eso, también lo tienen claro.
6: Bueno, broma, ¿eh? Sí. Pues no, es verdad, ojo a la depresión real de todas formas, no a la que algunos usan como excusa. Escuchemos.
13: ¿Quiere usted coger la baja?
14: Sí, es que creo que tengo depresión postparto. Pero el parto fue hace 15 años, pone aquí.
13: Pues fíjate todo lo que llevo aguantando. Antes tenía que haber venido.
2: Yo la tuve.
1: Postparto, Goyo, de verdad.
2: Sí. Yo cosa... sabía yo que no es broma. Que no es broma, que se dan casos de hombres.
0: Bueno, pues oye, mejor que sí, di que es mejor que broma.
1: Déjalo, Goyo.
0: Es que mejor di que broma.
10: A ver, vale, puede decir posparto ajeno, en cualquier caso.
1: Le acaba de meter muy gorda, Goyo.
0: No, pero vamos,
1: no,
0: a ver si.
2: Bueno, leedlo.
0: Sí, es verdad,
2: favor,
0: que para el padre también es un cambio.
2: Que hay veces que los
0: pero
2: padres
0: Goyo
2: lo sufren de una manera muy parecida.
0: Somos cero protagonistas.
4: Puntos, ¿no?
0: Cero protagonistas y debemos ser cero protagonistas.
6: Tú no eres vikingo y hay un...
1: Goyo, no, vamos,
6: lo voy a dejar ahí.
2: No me tomáis en
1: cuando
2: serio,
1: ha empezado el partido, digo, el partido, el programa, Goyo, he dicho yo, el único que ha hecho aquí el desfile soy yo, y dice tú, y yo también. Pero si tú no has hecho la mili, ¿cómo vas a hacer desfile?
2: No, el desfile no, que se sentía español.
0: Bueno, de venga, moda. El consultorio, de moda. Consultorio parental.
1: Madre mía.
0: ¿Cómo explicamos a los niños que algún día vivirán solos a Gredano y que tienen que aprender los trabajos del hogar?
2: Edad, con 3 años no.
0: ¿Los tuyos qué hacen? O sea, ¿qué bordan ya?
10: En casa, sí. Recogen su plato.
0: Bien.
10: Se visten solo.
0: Bien.
10: Mauro se está empezando a duchar solo.
0: Vale.
5: hacen su cama toda la mañana.
2: Ajá. Jolines.
0: Pero has conseguido. Sí, o sea, sí, que no, está muy bien, que está muy bien que ellos hagan cosas que les sirven a ellos mismos. Pero te quiero decir, cosas que te quiten trabajo a ti, ¿has conseguido ya que hagan? Como
5: no, pero hago una cosa horrorosa que yo creía que no iba a hacer nunca con mi hijo, que tráeme...
0: Eso sí lo hago ya.
5: Tráeme la gafa. Vale, no, vale, ponme... Perfecto. Sí, eso sí lo hago.
2: Claro, ahora entiendo cómo vas vestido...
5: Perdona. Termine. Lo que te quiero decir, ellos hacen la cama muy malamente.
1: Claro, que quiere.
5: Pero es simplemente lo que yo quiero es que tengan en su cabeza
0: responsabilidad.
5: La responsabilidad de que tienen que hacer. Aunque yo no, o sea, lo hacen muy mal, se van la hago yo bien. Pero
6: Bueno, pues ojo que hay nenes que tienen su propia teoría al respecto sobre lo de irse de casa o no. Por ejemplo, los Jimeno, incluso hay quien no lo ve.
15: En realidad, voy a vivir para siempre en mi casa con mi familia, porque quiero mucho a mi mami y como me daría mucha pena dejarla, pues
16: no tener perros, porque estoy comiendo y me huele a pedo.
17: Imagínate que vivo en una casa que tiene 5 pisos, 5 rumbas.
18: Trabajar.
1: 5 rumbas.
18: En astronauta.
19: ¿Dentro de tu casa?
18: Teletrabajando.
19: Ya, pero si te tienes que ir a Marte, ¿cómo teletrabajas?
18: Con muchas ganas, que en mi casa no entran niños.
19: ¿Por qué?
18: Porque son muy pesados.
6: Ahí lo tienes. Que no entren niños en mi casa. Cuidado con la reflexión. Cuidado con la reflexión.
0: Bueno, son y 25 y ya ha empezado la campaña de vacunación, porque si no se va a acabar, contra la gripe y la COVID. ¿Ya se ha acabado?
1: Posiblemente.
5: Esta mañana. Desde que esto está aquí.
1: Pero lleva rato ya.
0: Sí, lleva rato. Es que lo que lleva rato es el paso
2: de
1: tiempo. Claro,
5: Y lo cambia, o sea, porque podría, ¿sabes? F5. ¿Cuántas semanas?
1: No, pero si te das cuenta, al final ponen la campaña 25-26, no 26-27.
6: De hecho, pone que vuelve a copiar en este arranque del otoño y casi tengo que poner invierno, pero bueno, deberían añadir otra vacuna, de todas formas, a la de la gripe y la de la COVID. Al menos eso piensa la voz del becario.
20: Podemos confirmar por fin que hemos encontrado la vacuna del gilipollismo, que muchos de los infectados no saben que lo están, y eso es el primer síntoma. A los pocos minutos, el infectado ya empieza a notar los primeros efectos. Empiezan de inmediato a utilizar los intermitentes. Si ve que aterriza el avión, no se levanta rápido a coger la maleta, se espera que termine. Estamos seguros de que desaparecerían los influencers y algún que otro partido político.
6: Ahí lo tienes. Qué buena sería la vacuna anti-imbéciles. Sería maravilloso.
2: Difícil de encontrar. Claro.
0: La verdad que hay... Siempre ha habido... Este es un buen tema, pero yo creo que siempre ha habido la misma cantidad de... Yo no voy a utilizar la misma palabra, pero de...
2: De idiotas.
0: De gente ecléctica.
5: Como eufemismo.
0: Como eufemismo complicado, ¿no? Porque claro, ecléctico tiene muchas más acepciones.
2: Claro, claro.
1: Eso y tontolaba.
0: Pero no, lo que pasa es que ahora el tontolabismo se ha socializado en torno a una infraestructura digital, ¿no?
5: Las redes sociales amplifican el mensaje del papa frita.
0: Sí. También te digo una cosa, que todos podemos ser un poco papas fritas en nuestra intimidad.
5: Es una cuestión de sensibilidad. Es decir, hay cosas que estamos todos de acuerdo en que es de papas fritas, pero hay cosas que sensiblemente a nosotros nos molestan especialmente
0: pero
5: de otras personas.
0: Pero es que está la España de puertas para afuera y la España de puertas para adentro. Y con esto me quiero explicar. A nosotros nos cogen, yo creo que a cualquiera y al 80 o 90% de gente que nos está escuchando ahora mismo, el teléfono móvil, el WhatsApp, y seguro que van a encontrar algo con lo que la sociedad entera va a atacar a esa persona.
1: Y claro, también.
0: O sea, que entiendo que haya un plano... endógeno y exógeno.
1: Ahora se dice hacer el cuñado.
6: Bueno, esto se arreglaría bastante si no fuera anónima las redes sociales. En el momento en el que ya pones tu nombre y apellido...
0: Pero eso también tiene problemas. Es que no es un debate tan sencillo. O sea, eso de terminar con el anonimato en redes sociales... Pero bueno, en fin, que... ponme el chiste, que es que tampoco nos vamos a poner aquí a solucionar el mundo.
6: Bueno, pues uno para todos los públicos, que hoy estamos en día de festivo, del comandante Lara, que dice así.
21: Dice, doctor... Acabamos de estabilizar al paciente. ¿Qué han hecho? Y dice, pues mira, hemos cogido un trozo de cartón, lo hemos doblado muy bien y se lo hemos metido debajo de la pata de la cama. Y dice, magnífico trabajo, chicos.
0: Ahí lo tenéis. Vale, que le ha quitado la cojera a la cama. Está bien, un poco flojo para ser del comandante Lara, la verdad.
6: Momento Carlos Herrera hemos tenido, madre mía.
0: Sí, la verdad que sí.
5: No, si lo hemos entendido, John.
0: Sí, ese es el problema.
1: Esperábamos un poquito más.
0: Bueno, entonces, seguimos por aquí. ¿Habéis pensado ya vuestra costumbre? ¿Queréis que os la pregunte? Sí. A ver, María José, ¿costumbres o tradiciones únicas en España barra municipios, comunidades, tal tú como Manchego?
4: En Albacete, capital. A ver, sabes que la navaja es el regalo fundamental de un albaceteño a una persona que no es de allí. Y hay una tradición que es muy bonita y es que en realidad las navajas no se regalan, se venden. Entonces, la persona que recibe ese regalo tiene que darte la moneda más pequeña que lleve en ese momento en el bolsillo. Y así no se rompen las amistades, además.
0: Sí, está muy bien. Al Goyo, venga.
2: Bueno, lo mío es muy sencillo, el bocata calamares, merendar chocolate con churros, rosquillas tontas y listas en la pradera de San Isidro, las verbenas de
0: pero
2: la Paloma.
0: Eso más que costumbres son platos.
2: No, cuidado. No, son costumbres muy madrileñas. El aperitivo del vermú de grifo con...
0: Si me quitan la gastronomía de hoy, yo creo que igual
2: pero
0: mejor,
2: escúchame.
0: ¿No?
2: Pero no, sí, bien, pero es que esto va unido a momentos determinados del día.
0: Vale.
2: O sea, aquí hay costumbres que luego se han extendido por el resto de España, bueno, que van unidas a temas,
0: Puede que me convenzas, porque es verdad que Granada es muy típico. ¿Se hace en otro sitio que no sea Granada? Eso de pedir una cerveza y que te den una tapa.
4: Sí, hay en otro sitio.
0: Bueno, 950-6006, el tema es costumbres, tradiciones muy propias, únicas del lugar que usted, en el que usted vive. Claro. 900-506006, vuelvo enseguida. 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

0: en el 950-6006. Usted nos llama ahí y nos cuenta la costumbre o tradición de la que se siente más orgulloso, o la más única y especial, distinta, de su barrio, de su pueblo, de su ciudad, de su comunidad, de España. 950-6006. Ángel, muy buenas.
1: Hola. ¿Qué pasa, Alberto? Aquí? Felicidades. Y a toda España y especialmente a los ceutíes, que hay que echarle una mano.
0: Sí, señor.
1: Del corazón.
0: Mire, camino de Ceuta se está yendo ahora mismo Jorge Bustos, que lo escucharán mañana desde...
1: Pues mi mujer me ofreció hoy el día 23, la semana que viene, para ir a Madrid a unirnos con lo que han convocado a través de las redes.
0: Ceuta. Muy bien, amigo mío, muy
1: bueno,
0: bien.
1: Bueno, hay que acordarse de ello, que el que lo sabe, el que está allí. Los que estamos fuera, no, pero... madre mía. En fin. Bueno, lo mío es una tradición que igual... seguro que la conoces. Yo soy muy carmelitano, ¿vale? Mi señora, mi hijo, todo. Entonces aquí en Córdoba hace una novena, como en toda España, me imagino, desde el 7 al 15 incluido, de la Virgen del Carmen. Entonces la solemos hacer, la novena. Y dos días antes nos desplazamos a la ciudad de Torremolinos y hacemos los dos días estos, vamos, lo que le hacen, la misa en la arena, no sé si usted ha llegado alguna vez, precioso.
0: No lo he visto, la verdad, pero me parece...
1: Pues es una maravilla.
0: Agredano sí asiente, porque claro, Agredano es cordobés.
2: Bueno, no solo por ser de Córdoba y por veranear en Torremolinos durante años, claro. Sino que mi madre y mi hermana son Marías del Carmen. Entonces, esa es su virgen, claro.
1: Llevo mi escapulario siempre y además, bueno, eso ya cada uno, que tenemos que agarrarnos un palo ardiendo porque como vamos. Y entonces pues allí la tradición, una vez que le hacen la misa, la echan al barco, al mar, precioso. Y luego la tradición es meterse en el agua, porque no es la primera vez, yo antes iba en barca y después de pasar la señora, pues me tiraba al agua con ropa y todo. Y el agua no notaba ni el frío, era una sensación, no sé, eso ya cada persona, pero vamos. Eso es así, y lo que hace es mencionar eso.
0: Y la sacan del agua andando, ¿no? Entiendo.
1: Bueno, la meten con hasta la rodilla y luego la portan en un velero, en una trialera de estas antiguas. Y es una maravilla, las barcas dando vueltas. Se te pone la piel de gallina. Y si mi amigo Agredano, paisano, lo ha visto, pues es una sensación indescriptible.
0: La verdad es que sí, que es una de esas imágenes muy que bonito, cuando las ves, dices, madre mía.
3: Bueno, muy bonito. La Virgen del Carmen tiene mucha devoción, sobre todo en San Lucas Barrameda también.
0: Bueno, claro, imagínate. Oye, por cierto, que me escribía un oyente... Yo decía yo antes, oye, lo de las tapas, lo de pedir una cerveza que te pongan una tapa no será solo en Granada. Y efectivamente me escribe un oyente, me dice, en Melilla te ponen una tapa. Pero además eliges tú la tapa que te ponen.
4: Señor.
0: Que mira, está muy bien. 950-6006, tradiciones o costumbres únicas de su lugar. Nati, muy buenas.
5: Hola, buenos días.
0: Muy buenas, Nati, ¿cuál es la suya?
5: Pues mira, yo te llamo desde Calamocha, provincia de Teruel, Aragón.
0: Qué buen producto por allí.
5: Sí, la verdad que sí, que tenemos muy buenos productos. Entonces, el 16 de agosto es nuestro patrón, que es San Roque, y toda la juventud prácticamente del pueblo le baila en la procesión de San Roque. Se le procesiona desde las 9 de la mañana y terminamos a la 1. Entre tanto, se le dice dichos al santo, y esos dichos... son para que descansen los bailadores. Están los aguadores, que les llevan, que es la familia, a los bailadores se les lleva agua. Y además son críticas hacia el pueblo, hacia el gobierno. Y esa es mi costumbre que la llevo por bandera.
0: Qué bien, oye, pues...
3: ¿Qué temperatura hace en Calamocha hoy?
5: Pues hace fresquito, pero vaya, lo que tenemos en Calamocha es que por la noche ya sabes que baja mucho la temperatura, pero luego por la mañana tenemos un sol radiante, que ahora ya estamos con mucho sol, y bueno, pues se puede aguantar, y así gracias al sol y a las bajas temperaturas tenemos el jamón que tenemos.
0: Y la trufa, sé de la trufa de Calamocha porque mi primer trabajo en la radio... antes de hacer incluso la sección, creo que hice aquí al principio de los tiempos.
3: ¿Hiciste un reportaje de la trucha?
0: No.
3: ¿De la trufa?
0: Hice un programa de verano.
6: Cobraba.
0: Hice un programa de verano de música, Radio Albertito. Y cobré en trufa.
4: Sí, señor.
3: ¿Cobraste en trufa?
0: Cobré en trufa. Qué maravilla.
2: Pasó como la Bitcoin de la época.
0: Sí. Se la quedó Carlos Herrera.
6: Claro, que yo encantado de que me paguen. Sí. Que me paguen en trufa.
0: A ver si me devuelve la trufa cuesta un dinerito, ¿eh?
3: O que te haga un cambio de pasta y que se quede con la trufa.
0: Que me compro la que quiera.
3: A mí la trufa me sobra, la pasta no.
0: Oye, he leído, por cierto, ahora seguimos, 950-60-06, hablando de costumbres, tradiciones. He leído que en Soria hay una tradición que se llama la suerte de los pinos, en Covaleda.
3: Covaleda.
0: Hay un monte ahí en Covaleda que produce un montón de madera, por lo visto. Y una parte de los beneficios se reparte entre los vecinos porque, no por cortar los árboles, sino porque el bosque pertenece al patrimonio del municipio. Entonces hay requisitos para cobrar, que pues, no me he metido exactamente en cuáles son los requisitos, pero tienes que mostrar algo de arraigo, tal, tal. O sea, que si te mudas allí no vas a cobrar.
3: Yo estuve en un campamento de chico en Covaleda.
0: ¿Sí? Pues mira, en el 2024 se repartieron más de 500.000 euros, que tocó a unos 410 euros por cabeza. Pues que bueno, a ver, pues oye...
3: Dinero a su casa viene.
0: Claro. Pues 950-6006, costumbres, tradiciones. Antonio, muy buena.
7: Hola, buenos días. Muy buenos feliz días. Fiesta para todos.
0: Feliz fiesta buenos para usted días. También. Feliz fiesta para usted también.
7: Gracias.
0: ¿Su costumbre o tradición?
7: Pues, mire, yo soy de Tenerife y aquí una gran tradición y arrastra mucha afición es la lucha canaria.
3: Vale, claro.
4: Hombre, sí, señor. Sí, sí, maravillosa.
0: Oh.
7: Sí, es un espectáculo. De hecho, hay una competición muy reñida y hay una está en todas las islas. Curiosamente, nunca ha habido competición en La Gomera, pero del resto de las islas es una afición que arrastra mucha gente. Y muy es espectacular. Yo invito a todo el mundo el que pueda verla, incluso por YouTube. No tiene nada que ver en directo. Pero yo invito a todo el mundo que pueda verla, que la disfrute.
0: Una pregunta, porque la lucha canaria, ¿usted sabría decirme en qué se diferencia de otras luchas muy conocidas, como por ejemplo, yo que sé, la primera que se me ocurre es la de los sumos?
3: O la grecorromana.
0: O la grecorromana, sí, pero lo que pasa es que la grecorromana ya no es tan popular, ¿no?
3: Sí, por ejemplo, es olímpica.
0: ¿Es olímpica la grecorromana? Claro, vaya, no tenía ni idea.
7: Mira, es muy parecida, por ejemplo, a la creo que en Castilla y León hay una lucha leonesa. En Senegal, y la diferencia aquí es la única forma, la única parte del cuerpo que puedes tocar el suelo es con la palanca del pie, y luego hay que tirar mañas, se llama aquí mañas, para poder tumbar al contrario, ya sea por medias mañas de toque para atrás, que es, digamos, empujándolo. Con garabato, que es clavando el pie, es muy bonito y espectacular. Después, una cosa bonita dentro de la lucha es que el público, para agradecer el espectáculo, para premiar al luchador, le tira moneda. Entonces, digamos que el luchador pasa a buscar el reconocimiento del público cuando el público lo premia tirándole moneda.
3: Ah, qué bien.
0: ¿Usted ha jugado o se ha jugado a luchado?
6: Una lucha muy antigua.
7: Sí, yo cuando chiquillo era entre cadete y juvenil, pero qué va, siempre estaba en el suelo, es decir, me gustaba ver la lucha desde otra perspectiva, no es que fuese malo.
0: Y una pregunta, ¿quién de verdad decía, hay gente que gane dinerito con esto? Ahí son allí.
7: Sí, mira, digamos que hay, fíjate la afición que hay varias ligas, primera, segunda y tercera. Un puntal, que digamos que es el Cristiano Ronaldo del equipo, ¿no? El máximo goleador. En este caso sería el puntal es el máximo tumbador. Se puede una ficha tranquilamente. Se está moviendo ahora entre 80 no 100.000 euros por temporada.
3: Anuales, ¿no? Ojo, está bien.
0: Un dinerito.
3: ¿No? Teniendo en cuenta el tamaño de la competición, sí, mucho dinero.
0: Bueno,
2: lucha de primer deporte.
6: Muy antiguo.
0: ¿Es el primer deporte?
2: Sí, claro, la lucha.
0: O sea, te refieres
2: históricamente. Claro. Es la canalización de primero de la agresividad, no la lucha canaria. Digo, la lucha en general es común a todas las civilizaciones.
3: Sí. Y todo este tipo de lucha además, de la grecorromana, que es.
0: Dice María José.
4: Sí, que además hay muchos hermanos, hay familias de luchadores. Entonces, las tradiciones que acuerdan entre los hermanos en la lucha son muy bonitas. Y sí, la verdad es que es muy bonito. Bueno. Cuando rascas un poquito es muy bonito, sí.
2: Bueno. Topuria no lo he visto yo competir en Canarias, ¿eh?
4: No.
2: No, mucho MMA, pero...
4: Sí, sí, no exactamente.
6: Ganaría o no.
0: Vamos a hablar con Abel, muy buenas. Abel, ¿dónde está? Abel. Abel, Abel. Abel, Abel.
8: Hola.
0: Hola, Abel, muy buenas.
8: Hola, buenos días.
0: Buenos días.
8: No, Abel no. Abel, no, Manuel.
0: Ah, perdón, Manuel, disculpe. Ah,
9: sí. Desde ahora, desde ahora.
0: Sí, que te da la nombre. Pero la cabeza no te sitio, Manuel. Dígame, Manuel, discúlpeme.
8: Pues nada, yo llamo de aquí, de Daimiel, Ciudad Real. No sé si conocerán las tablas de Daimiel.
4: Siempre que hombre, por favor, sí, cómo no. Daimiel. Cómo no.
6: Qué lugar.
8: Y lo primero, saludaros, daros las gracias por pasarme y hablar con vosotros, porque es un honor hablar con gente como vosotros. Y luego, bueno, decir que aquí nosotros la costumbre que tenemos en Daimiel es que tenemos la Virgen de las Cruces, ¿vale? Y la llevamos y la traemos corriendo cuando toca la feria, y es algo pues muy emocionante, y es algo que no se puede perder, porque al final son costumbres que la juventud de hoy en día pues como que la va dejando a un lado.
0: Pero
8: son cosas que creo que...
0: La tradición en sí es sostenerla, llevarla corriendo.
8: Sí, llevarla en volandas corriendo desde el Santuario de las Cruces hasta la población de Daimiel, y luego viceversa. Se hace cuando llega la feria y se hace también en mayo, se hace dos veces al año.
0: Y una pregunta, Manuel.
8: Es algo muy emocionante aquí.
0: Para portarla, además de gente entrenada, entiendo. Hombre, no, sí. Supongo que no será voy y me pongo ahí, ¿no?
8: No. Hay varios descansos. Exactamente, ahí tienes que estar un poco preparado, porque es algo que son durante 13 kilómetros.
0: ¿13 kilómetros?
8: Son 13 kilómetros. Sí, y vamos corriendo.
6: Hay relevos, entiendo, ¿no? Porque claro, si no... Claro.
8: Sí, hay relevos. Porque... Y luego lo que le comenta a tu compañera,
0: sí.
8: que es una de las cosas que tampoco se puede perder, es como decimos la gastronomía. Aquí tenemos nuestras gachas de pito, nuestra amiga, tenemos tantas y tantas cosas. Tenemos también el mejor queso del mundo aquí en Daimiel, el ojo de Guadiana, no sé si lo conocerán.
0: La verdad que Daimiel es para encontrar un pisito, irse a retirarse.
6: Es una buena excursión.
3: Habrá que ver el precio de los pisos también. Como
8: la motilla de la Fuer, no sé si la conocerán, la motilla de la Fuer.
0: ¿No?
8: ¿No la conocen? Pues no. Les invito a que conozcan la motilla de la Fuer y las tablas de Daimiel. Y todo su entorno, que es precioso.
3: No siga, porque se van a poner los pisos a precio de...
6: En cuanto te descuidas...
4: De todas formas, en esa procesión hay que estar en forma, ¿eh? Son 13 kilómetros. Es decir, que esto que hemos dicho, no, la gente joven no. Oye, para hacer ese recorrido corriendo...
3: Yo no puedo ni andando.
4: Exactamente. No, o sea, que quiero decirte que sí que es verdad que participa también mucha gente joven. Que no perdamos la esperanza.
0: Más
4: que
0: las
4: sí.
0: cuestas. Es verdad que la Mancha y cuesta tampoco.
4: La Mancha
0: hay
4: y poca cuesta, pero... sí. No hay mucha, pero oye, 13 kilómetros son 13 kilómetros, ¿eh?
0: Bueno, ¿cómo que 13 kilómetros? Y si yo ya
4: los brazos medio, claro. Con los brazos arriba, cargando. Es mucho más. Claro.
0: Y después lo que tiene que tener es esa virgen, una sujeción a... ¿Qué te pasa? Ah, que va a estornudar. No,
9: oye, pues tú la cara de... Que se nos va.
0: Se nos va nada.
4: Va como una hornacina, ¿sabes? O sea, claro, no va al aire. Sujeta bien.
0: Bueno, sí. 950-6006, costumbres, tradiciones. Ramón, muy buenas.
10: Buenos días.
0: Muy buenas, Ramón. ¿Usted cuál es la suya? ¿Desde dónde me llama?
10: Me llamo desde Salamanca y nuestra tradición es el lunes de agua.
0: Uh-huh.
10: Antiguamente, a las mujeres de buen vivir se les pasaba el río antes de Cuaresma,
0: uh-huh,
10: para que ejercieran su oficio allí, uh-huh, no dentro de la ciudad.
0: Uh-huh.
10: Y el lunes siguiente, al lunes de Pascua, iban en barcas a buscarlo, encabezado por el padre Putas. Las recogían, se comía allí un hornazo típico de aquí,
0: uh-huh,
10: y luego ya se les permitía, buenísimo, volver a la ciudad.
0: Uh-huh. ¿Y ahora qué es lo que hacen?
10: Ahora ya solo comemos el hornazo.
4: Claro. Sí, la cosa es un poco más contenida.
6: Es una maravilla, ¿eh? No sé si
0: lo que estoy viendo es que hay un montón, sí, de gente.
3: Se me ha ido una pregunta, que si le ponía los lazos se lo comían con Benjamín, que es la bebida que suelen tomar.
6: Ah, sí, ya. Pues fíjate, lomo de cerdo, chorizo, jamón, huevo duro. Bueno, es una maravilla.
0: Con Santiago y terminamos con él. Santiago, muy buenas.
11: Buenos días.
0: Muy buenos días, Santiago. Entonces, la suya, pues.
11: Buenos días. Saludo a toda la mesa que está por allá, a los cuales sigo fielmente todos los días.
0: Ole.
9: Bueno, pues nos ponemos
12: con la cara de nosotros.
0: Sí, sí, esa pausa me ha gustado. Sí, me ha gustado esa pausa.
12: Ha sonado.
6: Dios mío.
0: Bueno, entonces, Santiago y cierra España. Vamos allá. Cierra fósforo.
11: Vamos allá. Bueno, te comento. El juego del palo es una jirma con palos, como su nombre indica, que teniendo un sustrato aborigen, guanche en este caso. No podemos negar que haya, digamos, sido contaminada en el buen sentido de la palabra por los diferentes pueblos que pasaron por aquí, camino de América o lo que fuese. Entonces la tenemos aquí en Canarias. Se trata de enfrentarse de manera incruenta, por eso se llama juego, que viniendo de ese sustrato pues se ha dulcificado con el paso de los años y la sociedad, y en dos contendientes se enfrentan con el ánimo de llegar a la zona de impacto sin llegar a golpear.
0: ¿Cómo es eso?
11: Entonces, normalmente se lidia con la presencia de una persona, de un maestro mayor o de un maestro que sabe más que él, que los que están combatiendo, que se llama el hombre bueno. Es como una especie de árbitro. Y se trata de marcar zonas vulnerables que has provocado o que el compañero en un error deja abierto para que tu palo llegue, se quede muy cerquita y vuelves atrás. Y le das la opción a él si tiene tiempo y si no, sigues tú metiendo tus palos. Hay tres modalidades de esgrima en las Islas Canarias, dependiendo del tamaño. Está el pequeño, el medio y el grande.
0: El pequeño.
11: Se parece mucho a un palo que había en León. Se parece también a un palo que había en León.
12: ¿Y cuánto has acabado con la cabeza abierta?
11: No. Se dan, pues curiosamente Curiosamente se dan más lesiones en otros tipos de deporte, incluso federados, que aquí, porque somos conscientes de que un palo puede crear un impacto bastante serio.
0: Sí, la verdad. Está mal.

0: final de esta hora. Le pedimos lo mismo de siempre a Antonio Gredano, que reúna todo esto en algo cotidiano y que se lo presente en su crónica. En su crónica perpleja.
1: Porque siempre me pasa lo mismo.
2: Ya no tengo un pueblo al que volver. Murieron mi abuelo y aquellas calles en las que tanto corrí ya me quedan lejos. Escopetillas de plomo, bicicletas prestadas y noches de verano. Melones en el doblado, naranjas de postre y aquellas pocas fanegas de olivos que yo sentía como propias. Y ya todo eso pasó. Hace años que no voy. Siempre he querido llevar a mi hijo, que vean de dónde viene su familia, quiénes eran sus bisabuelos, Antonio y Mercedes, en qué casa se crió su abuelo, mi padre. Todos los agredanos, por allí, calle Nueva arriba, calle Real abajo, porque no hay mucho más. Una iglesia, un cementerio, un bar y luego campo, como un mar de tierra rodeando una isla minúscula. No elegimos nuestros vínculos, no elegimos nuestro carácter. Tenemos algo de los lugares que habitamos. Las manos severas de mi padre se forjaron entre animales y piedras. Las mías son diferentes, acostumbradas a los libros, más blandas, menos fuertes, como mi alma, más voluble también, más propensa al llanto. No tengo ni su impronta ni su nervio. Cuando de muy niño pasaba algunos días de verano en aquel pueblo, sentía que conectaba con una parte de mí que durante el resto del año se diluía. Me sentía más libre, más hombre. Me rasgaba las rodillas, trepaba a los árboles, disparaba a los pájaros, me ensuciaba, sudaba, pero el calor no era un problema, no era un tema. El zumbido de las chicharras, los labios secos, todo daba igual. Se agitaban entre mis dedos los rabos de las lagartijas. Ya no tengo un pueblo al que volver. Mis hijos nunca han oído el nombre de aquel lugar. No saben que se llama Ojuelos Bajos,

0: a las 9 de la noche. Mañana juegan 3, el miércoles los otros 2. Mañana juega el Barça frente al Galatasaray. Mañana juega el Atlético de Madrid en casa contra el United. Y el Villarreal contra el Nápoles. Y el miércoles el Madrid va a Roma, Roma-Real Madrid. Y el Betis recibe al Oporto. Vamos a comenzar por Turquía. Allí está Manolo Oliveros con el Barça. Hola, Oli, ¿qué tal? Muy buenas.
1: Muy buenas, ¿qué tal, Juanma?
0: ¿Cómo está Estambul?
1: Pues bien, como siempre. Quizá algo cambiara. Yo cuando he llegado al aeropuerto y después bajando hacia la ciudad, lo que he visto ha sido muchos rascacielos. Es decir, antes venías aquí y veías las mezquitas y tal y todo eso. Ahora, pues parece que ha perdido su esencia y he visto muchísimos rascacielos, como si llegaras, yo qué sé, a Chicago, a Los Ángeles.
0: Tremendo. ¿Sí?
1: Y ahora mismo 19 grados de temperatura, 82% de humedad. Y mañana se espera algo de fresquito, entre 17 y 20 grados más o menos. Y además dice que se anuncia lluvia.
2: ¿Estás seguro que estás en Estambul?
0: Sí, está en Estambul.
1: Sí, sí, estoy en Estambul.
0: No, pero Estambul, lleva a otro lado, Estambul tiene City también, tiene la ciudad,
1: tiene
0: la parte financiera,
1: tal,
0: claro, el downtown de Estambul. Ya no es lo que eran las cosas, claro, evidentemente.
1: Muchos más que antes. Yo he venido aquí con esta, estaba contando la
0: estaba
1: octava vez de Estambul.
0: Sí, cuando tú fuiste la primera vez, que estarían haciendo la
2: primera mezquita.
1: Bueno, era en 1990.
2: Sofía.
1: 90, 93. Sí, sí.
0: Claro.
1: Sí, sí.
0: Claro, claro. Es que las ciudades...
1: Y ahora hay mezquitas nuevas, modernas.
0: Claro.
1: Cerca de
0: ya tienen wifi.
1: Una mezquita. Hemos escuchado cómo seguían sonando las convocatorias a la oración, que se hace 5 veces al día, como sabes.
0: Sí.
1: Y bueno... Eso sí, me ha sorprendido la cantidad de rascacielos que he visto.
0: No ha habido manera de que Flick entre al trapo con el Madrid, ¿eh?
3: Normal,
0: David. O sea,
3: normal,
0: no hay manera.
3: Normal, claro, y normal. Hace bien. Es que Flick no se tiene que meter en ese barro, que lo único que...
0: Bueno, y si se mete, tú se lo hubieras aprobado también.
3: No. Yo,
0: ¿por qué?
3: Porque no hubiese entendido que entre un barro que se crea en Madrid, que se explota en Madrid y que se intenta aprovechar de ese barro el propio Real Madrid.
2: ¿Que ha ido un periodista en Madrid a preguntar o algo? ¿Cómo?
3: No, pero si no me pregunta por la pregunta, me pregunta por la respuesta. Yo la pregunta la entiendo.
2: El barro lo traslada un periodista que no es del Madrid. El barro no lo crea el Madrid.
3: El barro se crea en el entorno del Real Madrid y se intenta que ensucie al resto de equipos de la primera división española. Con lo cual yo entiendo perfectamente que Flick no entre al trapo.
4: Pero si hubiera contestado, no hubiera dicho nada embarrante. O sea, hubiera dicho que Vinicius es un gran jugador,
0: sí,
4: y que...
3: Da igual, Dani, aquí en Madrid se hubiese aprovechado esa respuesta, sí, para intentar manchar o pegarle a Flick.
0: Aquí, por ejemplo, en este programa hubiéramos intentado manchar a Flick.
3: No tengáis ninguna duda.
0: Sí. Eso es. O sea, nosotros trabajas en un programa que intenta manchar.
3: No, trabajo en un programa donde hay ciertos miembros que aprovechan cualquier cosa para intentar atizarle al Barcelona.
0: ¿Qué miembros?
2: Mira, pues
3: de
2: yo,
3: los que están
2: mira,
3: aquí
2: mira, yo me presento
3: que...
2: ya como miembro.
3: Correcto.
2: Me parece una vergüenza.
4: me parece una vergüenza que
2: lleve 58 años en el banquillo del Barcelona y que siga sin dar una sola respuesta en castellano.
3: Hace bien.
2: Vergonzoso.
4: Como mínimo de rueda de prensa.
2: Igual de lamentable. Lo criticamos. También algunos criticamos cuando alguno pega la espantada.
4: Que, ¿ves? Como igualmente...
3: Bueno, este alegato en el Día de la Hispanidad me parece correcto.
2: Perfecto.
0: Que hable
1: o sea, sea castellano o inglés, a mí me parece que
2: o
1: es
2: catalán.
1: Un súper educado.
0: Claro. No, Flick.
1: Educado,
0: Flick, Flick
1: y contesta con sentido común.
0: Sí. No, sí, yo creo que Flick dice, pero si me van bien las cosas, ¿para qué me voy a meter
5: yo en esto? Esa es la clave de todo.
0: Claro, ¿para qué me voy a meter? Hombre. Otra cosa es que Flick estuviera metido en la pelea. Pero dice, si a mí me va bien así...
5: Ahora Flick tiene que mirar por encima del hombro. O que quiera desviar la atención con algo y entonces te metes en el lío. Pero ahora sí, le va de todo perfecto.
1: No,
3: claro.
5: ¿Para qué se va a meter en ese asunto?
3: Aprendete inglés.
1: Súper educado y elegante. Ya viste el otro día cómo defendía De La Fuente diciendo que ha gestionado muy bien
0: los jugadores
1: de la selección española.
0: Yo creo que la única vez que critiqué un poco a Flick fue cuando tuvo aquel aquella rueda de prensa que no estuvo elegante con De La Fuente. No me acuerdo exactamente por qué era.
3: Y te digo que él...
4: Por Gaby, ¿no?
1: Era con el tema de Yamal a primeros de la temporada pasada.
0: Eso es,
1: porque había venido
0: para que le comprobaran los médicos o le revisaran los médicos de la federación o algo así. Una cosa así.
3: Acaba esa rueda de prensa, él se da cuenta de que se ha pasado de frenada.
0: No fue su estilo.
3: Y en la siguiente rueda de prensa ya recula, en la siguiente.
0: Y por lo que me han dicho en verano, Flick y De La Fuente ha mantenido un cierto contacto a través de mensajes y tal.
3: Flick ahí reconoció que se equivocó.
0: Y Flick admira un poco cómo juega la selección española. Le gusta el estilo de La Fuente.
5: Los jugadores son casi los mismos, entonces juegan parecido.
1: Yo espero, Juanma,
0: ¿sí?,
1: que un día De La Fuente diga que está agradecido a Flick. Es decir, de la forma

0: entrenan a esos jugadores.
1: Y a Cataluña.
0: 7, 8, 9 jugadores.
2: Vamos a ver. Pero, a ver, sí, yo creo que Flick tienen... Si dice...
3: Hombre, la posición de Pedri, por ejemplo, se la ha descubierto Flick a Rodri, De La Fuente, Pedri, porque para él era media
0: Olmo,
3: punta.
0: Yamal, sí, Kubasí, sí.
3: Pedri.
4: Y le ha regalado un regalo.
1: Estás abriendo un melón. Estás abriendo un melón.
2: Hoy no toca.
1: Aquí no senta bien, en este estudio no va a sentar bien.
2: La columna vertebral de Flick y la columna vertebral de Luis De La Fuente es la misma, que es Kubasí, Pedri, Rodri, Dani Olmo, Fermín y Lamine Yamal. Sí. Es la misma. Entonces, yo entiendo que hablen entre ellos y que intercambien impresiones, porque son los dos...
5: Pasa que, digamos que Rodri...
0: Oyarzabal no juega, Baena no juega...
5: Rodri no juega.
0: Cunha no juega, Pedro Porro no juega... Poner al seleccionador a Flick.
2: No, Palomar, pero la columna vertebral, igual que en 2010, es del Barça.
6: Una cosa, os habéis pasado de frenada con el agradecimiento a Flick.
5: A mí me parece...
2: Yo tampoco lo he dicho. Ha sido Oliveros. ¿Qué ha pasado, Oliveros? Que pida perdón, Oliveros.
4: Que igual le tiene que agradecer el reloj con buen cronómetro que le regaló para medir los minutos de los jugadores del Barça, que eso también se lo puede agradecer, porque como cambia tanto el discurso
5: de un
4: año para otro...
5: Del Barça no, de todos.
4: No, pero del Barça especialmente, con la Lamine Yamal, con empate en el marcador, tener que quitarlo porque estaba cronometrando los minutos.
2: Pero se pasó, jugó.
3: Incluso en el día que lo ha dicho Félix, encontráis la manera de darle palos a Flick.
1: Sí, es lo que he dicho hace un minuto. Digo, diga lo que diga Flick, le van a titular. Hoy no ha dicho nada, le están atizando no se quede un reloj y un cronómetro.
5: Estamos avisando a Oliveros, no a Flick. Efectivamente, yo solo voy a decir una cosa, que es que Rodri, si no os importa, se lo apunto más a De La Fuente que a Flick.
1: O a Pep. Rodri
5: lleva toda la vida con De La Fuente, desde categorías inferiores.
1: Pero ¿cuándo hace universal Rodri con Pep?
5: Sí, Rodri, pero que Rodri conoció antes a De La Fuente que a Guardiola.
1: Bueno, me da igual a quién conoció primero, o sea, con el que explotó futbolísticamente hablando.
5: Perfecto,
1: es con Pep, ¿no?
5: Vale, sí. Bueno, ese año con el Cholo le vino muy bien, ¿eh?
1: También es verdad, seguramente.
5: Esa mili con el Cholo...
1: Sí, pero eso... un año se piró.
5: Bueno, pero hay que hacerlo, sí, que hay que hacerlo, hay que hacerlo. Oli, después de esto, mira, me está mandando De La Fuente un mensaje que le agradece mucho al Barça.
0: Claro. Es que lo he dicho, Juanma, porque como tú has dicho que hay buen feeling y tal, sí, después del Mundial, y que el otro día estuvo en Inglaterra viendo también el partido Flick, he dicho yo, he pensado, a lo mejor De La Fuente le ha dicho, oye, que vienen entrenados, que vienen estos jugadores.
5: Una cosa,
0: No
5: controlo mucho al Galatasaray. ¿Tiene peligro este partido para el Barça o es bacala el Galatasaray?
1: Ni idea.
3: ¿Tienes
4: preparado a partido Barça?
3: Tiene nombre.
1: Desde Hakan Şükür no he visto ni un partido del Galatasaray. También te lo digo. Desde Hakan Şükür.
0: Hombre, tiene peligro porque hay ambiente, hay atmósfera. Son gente. Mira, llega Osimhen que no estaba jugando porque estaba lesionado y ya jugó unos minutos el otro día en la Superliga Turca. ¿Ané? Tiene a Rafael Leao, tiene a Leroy Sané. Tiene a gente. No,
5: nombres
0: que,
5: tiene buenos.
2: Nombres tiene.
0: Claro, tiene nombres. Y tiene ambiente. Aquí, por ejemplo, el año pasado ganó este equipo, el Galatasaray, la Juve 5-2. Creo que hizo un gran partido, no sé si ganó incluso el Atlético de Madrid. Sí. Ganó a Liverpool 1-0. Bueno, pues puede pasar de todo, pero claro, el Barça tiene un equipazo. Están de baja Rafinha y Frenkie de Jong, pero yo creo que con eso de las rotaciones, que el otro día algunos no jugaron y otros jugaron la segunda parte, yo creo que volverán a ser titulares gente como Kubasí, que no jugó el otro día, como Cancelo, como Pedri, como Fermín, y delante yo creo que no tocará nada, con Yamal, con Gabriel Jesús, que ha hablado muy bien de él Hansi Flick en la rueda de prensa de hoy, y con Anthony Gordon, que lo hizo fenomenal también el otro día.
5: Uh-huh. Vale. Senabre, ¿quieres decir algo del partido?
3: No, que todos ahora mismo tenemos la sensación de que el Barça es una máquina muy bien engrasada y casi imparable y tal, pero que algún día el Barça hay que estar preparados para que pueda empatar o perder. No digo que tenga que ser mañana, ni mucho menos, pero que puede ser mañana. Es un poco cementerio de elefantes el Galatasaray. Tiene la parte esta del infierno turco, que a veces exagera, ¿no? Del ambiente en el Ali Samillén y tal, pero tiene, bueno, Osimhen... Torreira, Leao, Sané, no son cojos, o sea, son mejores que la media de un equipo a lo mejor de la Liga Española que te puedes encontrar, por nombre, seguramente por entrenador y por forma de jugar, no. O sea que hay que ir con cuidado, pero claro, ahora mismo parece como inconcebible que al Barça le pueda salir algo mal.
5: Me manda un mensaje Pedrito Martín, ¿sabéis cuántos jugadores del Barça fueron titulares en la final del Mundial?
1: En la final del Mundial, ni idea. Cinco.
2: Kubasí, Rodri y Lamine, ¿no?
5: Tres.
2: Tres.
3: Sí, sí.
5: ¿Cómo? Pero
3: Olmo, sí. Olmo no.
2: Ah, y Dani Olmo, sí, sí.
5: Cuatro. No, cuatro
3: Olmo
5: no.
3: Fue titular,
5: a Rodri no lo cuentes. Claro, Rodri no lo cuentes.
3: Claro, claro.
5: Ah, claro.
0: ¿Y quién marcó el gol de la victoria?
1: Cucurella, entonces tampoco lo contamos, Ferran, ¿no?
0: Ferran, ¿quién marcó el gol de la victoria?
4: El PSG, Ferran.
0: Ferran, que es del PSG.
1: Ah, pero era.
3: Ferran es del PSG, pero Rodri es del City. Es que sois, de verdad.
1: Ferran no fue titular.
3: Sois maravillosos.
2: Bueno, pero que marcó el gol.
0: Oye, lo mismo en el 2010, ¿eh?
2: Claro, Iniesta y Ferran.
0: Lo mismo.
2: Este y Ferran, sí.
3: No, pero Iniesta cuenta por el Fuentealbilla.
4: Pero que no aprenderéis que cuando un jugador se pone la camiseta de España, jugador de un equipo que se llama España.
3: Claro, punto no, final. Yo, el que ha sacado.
2: Ha sido Pedrito Martín.
1: Ha sido Olivero.
2: Ha sido Pedrito y Olivero.
5: Mira, aquí
2: Olivero,
5: está claro Olivero, que hay sí, dos periodistas que marcan que les gusta el barro. Uno es Pedro Martín y otro Olivero. Cada vez que ellos aportan algo al programa, embarran la tertulia.
0: Se enciende.
5: Efectivamente. Oli, ¿quieres decir algo más del partido?
0: Pues que está previsto algo menos de 1,000 culés en las gradas. Me dicen es que no vienen muchos, solamente algo de menos de 1,000 culés, porque también se reservan para la próxima semana. Que ojo, la próxima semana el Barça a estas horas estará en París para jugar el martes frente al Paris Saint-Germain.
1: Ese es el partido.
0: Estos culés, menos de 1,000 culés, han pagado una entrada por 50 euros cada uno para ver el partido.
5: La semana que viene es Paris Saint-Germain, ¿no?
0: Sí, sí, en
5: Barça. Bueno, es que, ojo, es verdad, lo que le viene al Barça
3: y el
5: es
3: clásico.
5: Hoy Turquía, el sábado Betis.
0: Sevilla.
5: Que Betis. Está muy bien, que se sale.
2: Y que le ha ganado al Madrid.
5: París Saint-Germain y Real Madrid. Wow. Estos cuatro partidos son un poco prueba del algodón para el Barça. Que, oye la prueba del algodón hasta ahora es una matrícula de honor, ¿eh? Pero digo que ahora...
2: A ver, yo creo que no necesita prueba de algodón, pero sí que nos va a colocar al Barça...
5: O sea, la necesita.
2: Y, no, pero sí que sus objetivos... Es decir, si sale muy reforzado de esto, que puede salir,
5: claro,
2: ya se lo va a tomar en serio todo el mundo. Ahora, si tiene algún pinchacito, se lo puede permitir.
5: Pero lo que
0: el año pasado...
3: que no se toma en serio al Barça.
2: El año pasado
0: estas alturas...
2: Pero que si gana al Paris Saint-Germain y al Real Madrid,
5: hablamos de otra manera. No, hablamos de tomar en serio como realmente gran favorito de Europa.
1: A mí me parece imposible que el Barcelona salga de todos este...
2: Ganando todo.
5: Muy difícil.
1: Ganando todo.
0: Juanma, el año pasado a estas alturas, en octubre, la prueba del algodón era el Bayern de Múnich y el Real Madrid también, ¿eh?
3: Y le metió cuatro.
0: Al Bayern de Múnich, cuatro, sí, ¿eh?
2: Es verdad.
1: Al Madrid
2: ahora, el Barça debería firmar ganar al Betis y al Madrid, ¿eh?
5: El año pasado perdió en el Bernabéu, si no me equivoco.
2: Sí, sí,
5: ¿no?
2: perdió
5: en el Bernabéu.
2: Sí, sí.
5: Bueno,
1: el día de Vinicius.
4: El día de Vinicius.
3: El año pasado.
4: Alonso en el banquillo.
2: 2-1, me parece.
3: Oli habla del primer año de Flick, ¿no? Creo que decía, ¿o no?
0: El año pasado no era contra el Bayern.
2: Que le metió
3: yo
2: cuatro,
3: diría sí. que ese es el primer año
0: era
3: de Flick.
0: C2.
3: El primer año
1: C2,
3: de Flick
1: hace
3: era C2, a ver C2. Qué pasa, porque el Barça no ha jugado contra nadie y juega contra el Bayern y el Madrid y le metió cuatro a los dos.
2: Lo que decía yo es que el escenario ideal para el Barça es perder, o sea, ganar todo, ¿no? Pero si tiene que pinchar en un sitio, sería contra el Paris Saint-Germain y ganar al Betis y al Real Madrid. Eso sería el escenario ideal.
3: Claro, porque la Liga la liquidas.
2: Bueno, claro, y metes un gol Real Madrid tremendo.
5: Es que al final...
6: Claro, pero entonces diríamos que le da para la Liga, pero no le da para...
5: No,
6: para
5: porque
6: la
5: fase...
2: Pero te queda tiempo.
0: Pero es una fase Liga.
6: Sí, pero es una fase Liga, pero si te gana el PSG, pues ya bajas.
0: Bueno, depende cómo te gane.
6: No, si es que es todo...
5: Nos vienen dos semanas increíbles, ¿eh? Dos semanas increíbles, que por cierto, se rematan... Después del clásico, el lunes Balón de Oro. O sea que claro, son justo dentro de dos semanas.
2: Que he visto hoy que la encuesta da Mbappé la eso primera del equipo, ¿no?
5: Sí, luego, tal y como hemos hablado en la reunión, va luego en el...
2: Ah, me he precipitado.
0: Y luego Golden Boy para Cubarsí.
5: Golden Boy para Cubarsí, que ha hablado hoy en rueda de prensa y que es...
0: Sí.
5: ¿Se ha metido en algún lío Cubarsí? Seguro que no, ¿verdad?
3: Sí, muchas
0: gracias. No, únicamente dice, no, Yamal es el mejor del mundo, dice yo. También, no, he hecho una mala temporada, ¿eh? Podía estar también luchando por el Balón de Oro, pero yo no soy tan mediático, soy mucho más tranquilo.
6: Por cierto, este miércoles hay un City PSG también, ¿eh?
5: Sí.
6: O sea, que el PSG también vaya a calendario de Champions. Tiene el City esta semana y luego el Barça.
4: Como sí, cada año.
2: El City sí. De momento lo ha ganado todo seguido.
4: Cuando ha ganado la Champions, ha ganado con el peor calendario.
5: Oliveros,
4: posible.
5: Gracias. Un abrazo.
0: A ti, un abrazo.
5: Mañana a las 9, Galatasaray Barça. Mañana a las 9, Atlético de Madrid, Manchester United. Antonio Ruiz, Antoñito. Hola, Antonio.
7: Hola.
5: Muy buenas.
7: Hola, ¿qué tal? Buenas noches a todos. ¿Cómo estáis?
5: Muy bien.
3: Ese silencio.
7: Yo también.
5: Sí,
7: yo también.
5: Entras.
7: Radiante, yo estoy radiante y muy ilusionado. La pregunta que me hacías, creo que fue el domingo.
5: El domingo ilusionado. Fue ayer.
7: El domingo fue ayer, yesterday, ¿no?
5: Sí.
7: Pues ayer. Ayer te contestaba que estaba ilusionado y hoy mucho más, ¿no? A medida que va llegando la hora del partido. El de mañana, que el Atlético de Madrid necesita puntuar porque perdió en Liverpool el primer encuentro y mañana va a haber un Metropolitano de esos que acompañan y que juegan el partido, ¿no? Así que vamos a ver qué pasa con el Atlético de Madrid. El Cholo tiene a todos. Hoy no ha probado nada, pero yo ya te digo que Julián Si no cambia el plan, va a ser titular mañana. Si no cambia el plan que tiene el cuerpo técnico, mañana va a ser titular. Y yo creo que la gente le va a recibir bien, que va a haber muy pocos pitos o ninguno, y que Julián tiene una oportunidad mañana para empezar a restañar ya también desde lo personal su relación con la gente y con el equipo, ¿no?
5: En la Liga va muy mal el United. Solo ha ganado un partido.
6: Uno de seis. Está tres por encima del descenso, horrible. Sí.
7: Pero ha ganado 4-0 en su estreno europeo. Le ganó el otro día al Sabat, al potentísimo Sabat.
5: Ya, claro.
7: Pero ya ha sumado tres. Hoy el Cholo en rueda de prensa hablaba también de este formato de liguilla obliga a puntuar, porque si vas dejando en el camino los puntos, al final te puedes complicar la vida. Y le han preguntado hoy, no era la primera vez, ni va a ser la última, por el factor de presión que pueda tener su equipo, porque la final se vaya a jugar en el Metropolitano. El Cholo despeja balones.
8: A ver, entiendo la postura de ustedes de posicionarse en profundizar sobre la final de la Champions, que se juega en el Metropolitano, y siempre hay la situación de que si llegan a la final, vamos, la realidad es el día a día, el día partido a partido. No alimentemos situaciones que se generan, obviamente, fácilmente diciendo, y si llegamos a la final, nos vamos al partido a partido, que en eso somos fuertes.
5: Bueno, hay mucha gente que le tiene yuyu a las finales en sus estadios. Uno de ellos es Florentino, el presidente del Madrid, que no quiere pedir la final de la Champions para el Bernabéu porque interpreta que es un factor casi de mala suerte para... ¿Ha ganado alguna vez un anfitrión en la Champions en su estadio?
9: Yo creo que el Madrid, de las cinco primeras Copas de Europa aquellas, una fue en el Bernabéu.
5: Digo, en formato Champions.
1: Vete a saber lo que hacía
5: en formato Champions, creo que no hay ningún equipo que haya ganado en su casa.
2: Pedrito Martín, en vez de embarrar, que...
5: Sí, claro, el Bayern de Múnich, no sé si...
1: No, perdió con el Chelsea, el Bayern de Múnich, claro, en casa.
5: Perdió con el Chelsea, vale.
1: Pues, gol de Drogba.
5: Me parece que no hay ninguno. Y es un factor, pues ahí que da un poco de yuyu. El Atleti ha sido valiente.
1: Me gusta que mi equipo organice finales de Champions.
5: Esta es en el 27 es Madrid y el 29 es Barcelona. 28 no sé dónde es tampoco. La verdad es que tenemos que preparar mejor las cosas, ¿eh?
2: Sí, pero bueno, sabemos 27 y 29, no, sí, está mal,
1: no está mal, ¿eh?
2: De
5: tres sabemos.
6: Pero en cualquier caso, ¿pensáis que a estas alturas te puede pesar algo el hecho de que se vaya a jugar en tu estadio?
5: No, por eso despeja ahora un poco la...
7: A mí me parece un aliciente.
6: A mí ahora mismo me parece que es como si te dicen que se va a jugar en Madagascar. Dices,
3: 2028
6: pues,
3: vale, es en Múnich.
5: En Múnich. Vale.
7: Queda mucho camino.
10: Yo creo que no va a ser determinante ni ahora ni más adelante. Yo creo que el Atlético Madrid tiene una fuerza en el Metropolitano que el año pasado le llevó a llegar muy lejos y lo va a intentar este año también, independientemente de...
2: Y además el Atlético Madrid, además que nunca ha ganado la Champions todavía, no creo que vaya a sentir una presión que le vaya a neutralizar cuando nunca va a ser favorito.
1: Ya no es tanto por lo que te motive a ti, sino por lo que motive a los equipos rivales del que organiza la final. Yo creo que el temor del Madrid es que la gane el Barça o el Atleti, y el temor del Barça cuando lo organizó en Barcelona, el auténtico temor era que la ganase el Real Madrid.
2: Eso sí, pero que el Madrid al final sí que puede tener una presión extra porque es el que más Champions tiene, pero que es que el Atlético de Madrid no tiene ninguna. Nunca va a ser el favorito número uno, aunque juegue en casa.
9: En la era Champions, ningún equipo ha ganado la Champions.
5: Y antes de los 70 me hizo el Inter y el Madrid.
11: No, el Inter y el Madrid, y la perdieron la Roma y el último en perderla fue el Bayern 2011-2012.
9: Con el gol de Drogba ese que decíais.
2: Que decía David.
7: Yo el otro día hablaba con un jugador del Atlético de Madrid sobre ese tema, ¿no? Sobre si, joder, ese final de la competición en casa les presiona. Y me dijo que al contrario, que era un aliciente. Que para ellos es un aliciente saber que tienen la posibilidad de jugar una final en su casa.
5: Uh-huh. Bueno, y a ver si el Atleti sigue mostrando un crecimiento, ¿no?
10: Que y sobre todo Julián Álvarez, yo creo que es hora de que se quite el tapón ya y haga un gol, porque es que van pasando las semanas,
5: sí.
10: Es un jugador que hablábamos de recuperar, es verdad que cada vez va un poquito mejor, y no sé si quitarse a su representante de encima también le puede favorecer, pero el rendimiento deportivo tiene que aparecer ya, porque el hombre gol del Atlético de Madrid es Julián Álvarez, se quedó para algo, no solo para que no vaya al Barça, sino para que rinda en el Atlético, y el rendimiento hasta ahora está siendo muy discretito.
7: El representante, alguien me contaba el otro día que es inminente, ¿eh? el cambio de representante, y me contaban que entre las opciones aparecen dos muy fuertes: irse con Pastore o irse con los representantes de Rodri, que son Barquero, creo que es, ¿no?
5: Sí.
7: Pues esas dos opciones están ahí en el horizonte.
5: pues no me extraña, porque la que la ha liado el representante...
6: Sí, desde luego, el verano ha sido fino.
5: El verano ha sido como ha sido. Y desde luego es una declaración de intenciones, que no quieras continuar con tu representante con todo lo que ha pasado. ¿Algo más del partido, Antoñito?
7: No, que se concentra el equipo mañana alrededor de la una del mediodía y que, bueno, hay muchas ganas de empezar a sumar ya los tres primeros puntos en esta Champions.
5: Y lleno hasta la bandera, ¿no?, en el campo.
7: Lleno hasta la bandera, lleno hasta la bandera. En Champions va a ser difícil que el campo no se llene, porque además no ya por los socios abonados, sino por se completa el cartel de no hay billetes mucho antes del partido. O sea, que yo creo que a estas alturas hoy ya no habrá entradas al público.
5: No, y seguro que hay ingleses ya por las calles de Madrid, del United, que están agotando las asistencias de cerveza. Gracias, Antoñito, un abrazo.
7: Un abrazo, adiós.
2: En lo de darle las gracias a Luis de la Fuente, el Cholo se las puede dar por Baena, ¿eh?
5: Sí, no, hay tres jugadores, uno era Baena, el otro Dani Olmo.
2: Dani Olmo también, sin duda. Sí, sí.
5: No me acuerdo quién era el otro que también estaba así como, que digamos... Cucurella rinde mejor con
2: Luis de la Fuente.
5: De la Fuente
2: y Pedro Porro también.
11: Sí, el caso más claro es el de la Porro con el Athletic
5: Club. Lenormand. Sí, sí, pues que hay jugadores que rinden mucho mejor con Luis de la Fuente. Luis de la Fuente, vamos, es un entrenador que supongo que en dos semanas estaremos diciendo que tiene el Balón de Oro de los entrenadores.
9: A ver qué dicen las encuestas. Ahí, ahí no hay debate.
1: Las encuestas.
2: Eso irá ahora.
1: Las encuestas no.
5: El tema de entrenadores no. Solo el tema de
1: las encuestas dicen que no.
5: Cuatro entrenadores españoles y Compani.
1: Pues yo he leído por redes que el mejor colocado era Luis Enrique.
2: A ver, esto
6: me extraña,
2: esto,
6: que
2: esto solo puede ser Luis de la Fuente.
5: Luis Enrique,
2: Arteta y Emery no pueden ser.
5: Arteta, Emery y Compani.
2: Luis Enrique de la Fuente, no hay más. Sí, no hay más, sí. El ganador del Mundial, el ganador de la Champions.
6: Es que el Richard lo ha vuelto a hacer otra vez.
2: Yo se lo daría de la Fuente. Yo se lo daría,
6: pero lo que lo ha vuelto a hacer, que ha ganado todo.
9: Lo máximo para un entrenador es ganar un Mundial.
1: Además, Luis Enrique no era horrible. Recogerlo, que eso igual penaliza, ¿no? No fue a recogerlo, ¿verdad, Luis?
5: No, pero porque tenía partido, si no me equivoco.
2: Pero que ya lo ganó el año pasado y el Mundial es el Mundial. Yo creo que lo de Luis Enrique es histórico, ganar dos seguidas, pero que de la Fuente en año de Mundial, que no se lo den...
5: De hecho, jugaba el Paris Saint-Germain y Dembélé lo pudo recoger porque estaba lesionado, me parece.
2: Sí,
5: estaba lesionado Dembélé.
9: Jugó un lunes el Paris Saint-Germain.
5: Era un partido de lunes y tal, y Dembélé lo pudo recoger porque estaba lesionado. Sí. Y Luis Enrique no pudo ir a recoger él.
6: Era porque se aplazó alguno por el Mundialito, creo.
5: No me acuerdo. Sí. Eso yo tampoco. Último partido del que hablamos. El partido del Villarreal. También a las 9 de la noche, Villarreal-Nápoles. Juan Igual. Hola, muy buenas, Juan.
12: Hola, Juanma, ¿qué tal? Muy buenas.
5: Pues a ver si este año no se repite lo del año pasado en la Champions, ¿no?
12: Sí, decía Antonio que el Atleti tiene ganas de ganar. El Villarreal, Juanma, lleva 12 partidos seguidos en Champions sin ganar. Claro, es que el año pasado solo empató ante la Juve, solo sacó un punto. Es el partido 50 del equipo amarillo en esta competición. Partido marcado en rojo, porque claro, si quiere pasar de ronda. Luego tiene el Liverpool, a PSG, a United, es que tiene que ganar sí o sí. Tiene las bajas en lo deportivo de Buchanan y Pepe. Parece que van a volver al 11 gente como Saliba, Gerard Moreno, Mika Utace. Destacar que el partido se ha declarado de alto riesgo y que pita el alemán Daniel Siebert.
5: Vale.
6: A ver, no dio mala imagen el Villarreal en el estreno, ¿eh? Perdió, pero estuvo bien. Estuvo bastante cerca de sacar algo en un campo muy difícil, con lo cual, a ver si las perspectivas mejoran este año.
5: La jornada se completa mañana con el Sava Slavia de Praga, Lens Sporting de Portugal, estos son a las 7:45, y luego a las 9, Arsenal Lille, Inter Brujas, Leipzig PSV y Viking Bayer. Pues nada, los mejores, los nuestros. Los nuestros, los mejores. Y luego queda para el miércoles el plato fuerte este, que es el City Paris Saint Germain.
2: El mejor partido que
5: es el mejor partido de esta.
6: Sí, el Roma Madrid,
5: de esta jornada.
6: Verás tú.
5: Juan, muchísimas gracias. Un abrazo.
12: Un abrazo, hasta luego.
5: Gracias, hasta luego. Mensajes, ¿qué dicen los oyentes, Arauz?
13: Flick es un caballero intachable y admirable hasta que las cosas le van mal. Llegado ese momento, raja tanto o más que el resto y si no, tirad de meroteca. Ojalá el Madrid fichara a Flick o a De La Fuente. A pesar de la edad, que no son jóvenes, son tíos modernos. En cambio, elegimos a Mourinho, que lo único que ya es el número uno es en poner excusas. Tres jugadores del Barça fueron titulares en la final del Mundial, es cierto, pero seis jugaron el partido, entre ellos el que marcó el gol de la victoria, hay que decirlo todo. Deberían darse las gracias mutuamente Flick y De La Fuente. Fijaos que cuando las cosas le van bien a la selección, le van bien al Barça y viceversa. Y el estilo y los jugadores son la mayoría del Barça. Un día deberíais analizar eso, siempre coincide. Y por último decía un oyente, es una pena si juega Julián de titular. El que se lo merece claramente es Jonathan David. Como siempre, el favorecido será Julián y los fastidiados serán otros.
5: 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Nos vamos con el Madrid, que hay mucha tela que cortar.
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2: 12:32, hora menos en Canarias. Vamos con el Real Madrid y con todo lo que está pasando en las últimas horas y lo que va a pasar en las siguientes, porque mañana en Roma habla Mourinho. Miguelito, sigues por ahí, ¿verdad?
3: Aquí sigo, Juanma.
2: ¿A qué hora habla Mourinho mañana en Roma?
3: A las 6 de la tarde.
2: 6 de la tarde.
3: En el Estadio Olímpico. Sabes que normalmente el equipo, aunque lo cambió Xabi Alonso la pasada temporada, solía viajar por la mañana cuando juega partidos de Champions fuera de casa. Pues mañana entrenamiento en Valdebebas por la mañana a las 10:30. El equipo va a volar a las 3 de la tarde a la capital italiana y a las 6 Mourinho y un futbolista, todavía no nos ha confirmado el departamento de comunicación, de prensa, comparecerán ante los medios de comunicación, imagino.
2: Me decía antes Roberto Morales, me decía, está la cosa tensa. Se nota en el entorno del Real Madrid, del club, hablo del club, que hay mucha tensión, que ha subido la temperatura después del derbi en el Metropolitano y después de lo del sábado, que ha adquirido esto ya una temperatura elevada.
4: Que hay hastío, ¿no? Que estamos viviendo una época que parece mentira que sea en octubre. O sea, yo creo que están acumulando muchas cosas, que hay situaciones de jugadas similares que consideran que se solucionan por el estamento arbitral de otra forma y que se están cansando de esta situación. O sea, hay un hastío, hay un cabreo grande con el estamento arbitral, con la Liga. Hoy nos han contado el enfado por el horario del Valencia. Se van sumando cosas que ven que muchas cosas están solos, que están luchando ellos contra todos y que están cansados de muchas situaciones. Dentro del club a mí hoy me decían que hay algo positivo en el equipo, que ven que el equipo está recuperando el alma. O sea, dentro de lo que a muchos le parece malo, que hubo muchas amarillas porque hubo un poco de histeria colectiva en el Bernabéu, resaltan lo bueno, que es que el jugador parece que va recuperando el orgullo, que sienten que hay injusticias y que se rebelan, que parecía el equipo un poco anestesiado, me decían hoy, que en los últimos tiempos parecía que todo valía y que no se rebelaban, y que eso sí se lo agradecen a Mourinho, que parece que les está devolviendo como las ganas de unirse y luchar contra lo que consideran injusticias. Y también dentro del club una voz hoy me decía, una voz autorizada, que es hora de empezar a exigir más fútbol. O sea, que no todo lo puede tapar la manta del arbitraje. Que lo está tapando y que van todos a una, porque ahí consideran que Mourinho es el mejor representante que pueden tener para pelear por esto públicamente.
2: Y para tapar lo del fútbol.
4: Pero, sin embargo, no miran a otro lado. Y ya te digo, una persona importante a mí me hablaba que hay que empezar a apretar un poco lo futbolístico, porque ya estamos en octubre y que ha pasado ya suficiente tiempo como para que el equipo juegue mejor de lo que está jugando.
5: Para mí el objetivo del otro día lo cumplió Mourinho del Madrid, es decir, consiguieron todos los 3 puntos, jugando muy mal al fútbol, ganar el partido y conseguir una semana más que no hablemos de fútbol, del ridículo fútbol que practica el Real Madrid esta temporada, y que hablemos del CTA, del pelo del tío del Villarreal, de si Vinicius mereció o no la roja, de la no rueda de prensa de Mourinho, que para mí es ridículo lo que hace Mourinho, que es lo que hacía en su primera etapa, pero con un perfil más bajo, más low cost, más un entrenador que no tiene tantas ganas o no se cree tanto lo de su personaje en esta etapa que en su anterior etapa. Y creo que el único objetivo de Mourinho es ir elevando la tensión en el fútbol español, ir apretando a los árbitros para cualquier día volver con aquella cantinela de la única forma de ganarle al Barça es así, hiperventilando, pegando palos y rascando en los partidos. Después llegó Ancelotti y Zidane y le pintaron la cara a Mourinho, que celebraba semifinales, y Zidane y Ancelotti demostraron que jugando al fútbol pueden ganar Champions cada 2 temporadas. Y creo que estamos en ese punto, que el Madrid juega muy mal al fútbol, que hay gente que no lo quiere ver, y los que no lo empiezan a ver se dejan convencer por estos, que para mí es una minoría, que siguen argumentando que todo es culpa de los árbitros. No es culpa de que no firma un medio centro, y es culpa de que el Madrid lleva 3 años haciendo el ridículo deportivamente hablando. Juega muy mal al fútbol y les viene mejor que hablemos del CTA, de los árbitros y del rollo este, que no de lo mal que juega su equipo, que un año más no va a ganar absolutamente nada.
2: A mí de lo que ha dicho Roberto Morales, me sorprende que puedan celebrar que Vinicius se vaya a quedar dos o tres partidos fuera, porque la expulsión de Vinicius yo creo que es clara, ¿no? Porque está en el reglamento, te puede parecer mejor o peor, he escuchado lo de discrepancias de criterios con respecto a otros agarrones de pelo, no tengo ni idea, pero en cualquier caso está bien arbitrada, incluso reconocido por el propio Vinicius.
6: Claro, lo que pasa Vinicius, es que, perdona, te ponen la de Marcelo, y efectivamente la de Marcelo es que es una salvajada también, o sea, es un tirón de pelo que es que es un penalti. Es un penalti.
2: Pero la de
6: pero no, lo que no, no lo que no yo lo que yo
5: todos los equipos lo de tirar de una jugada de 5 años
6: claro atrás. La historia está claro. En que tú no puedes justificar claro. un acierto con un error
2: claro
6: o sea, lo de, vamos, o, sea de ayer, o penalizar quiero decir penalizar un acierto porque, recurriendo a un error pero, si aquello era penalti y no se pitó mal hecho y lo que no y lo que no puedes decir es, por qué contra el Madrid sí y ahora a favor por qué a favor del Madrid no y contra el Madrid
4: pero
6: sí.
4: El recurso no va por la decisión sino por cómo se toma la decisión y cómo se da la consigna desde el VAR. Por ahí va el recurso.
5: Que el Madrid hace el ridículo porque durante el partido piensan que la norma no es la norma que era. Es decir, después del partido, todos los que rajaban de la decisión ya no rajaron tanto, quedaron tres. Porque durante el partido en caliente, y yo lo puedo entender, pensaban que yo era un escándalo, que el tirón no puede ser roja nunca en la vida, cuando la normativa demuestra que es roja.
2: Luis estaba hablando.
6: No,
2: Luis.
6: Y lo que digo es perdona, que en este. Nada, hombre, por Dios. En este caso estamos hablando de un acierto arbitral reconocido por el propio Vinicius. No creo que deban celebrar o que puedan celebrar que Vinicius reaccione tan mal y se encare con el árbitro y acabe empujando a no sé quién, que le puede suponer perderse el clásico. No entiendo que eso lo celebren como es que ahora van todos a una y se rebelan y ya no están anestesiados. Yo creo que si te expulsan de manera justa, es muchísimo mejor que agaches la cabeza, que lo aceptes y que te caiga un partido o dos y que no te pierdas el
4: clásico.
6: También
4: se puede pensar que Vinicius se precipita a la hora de poner ese mensaje porque puede haber defecto en la forma a la hora de ejecutar la sanción, que es lo que va a recurrir el Madrid.
5: Pero sí, pero sí,
7: ya, pero un jugador cuando pone eso no está pendiente de que tu club va...
6: Defecto en la forma.
8: Yo creo que lo único a la que se puede agarrar el Madrid es que si es un acto violento o no. Es la diferencia, pero es lo único claro. A lo que se puede agarrar, ¿no? En el defecto claro. De forma.
4: Sí, pues desde la es forma que, de comunicar.
7: Aunque no haya violencia.
6: Ah, porque el del VAR le dice ya tarjeta roja cuando el del VAR no tiene esa función atribuida.
4: Que tampoco es el primero del VAR el que lo comunica.
8: Le dice que revise, es una posible.
5: Sí, sí.
6: No, yo creo que dice es tarjeta roja.
8: No, yo también lo he escuchado esta tarde.
4: Opina directamente.
7: Aunque no haya violencia.
8: Revisa una posible tarjeta roja en esta acción.
5: No, es el segundo del VAR, que yo lo escuché porque le dice, a ver si puedo hablar. No sé quién, porque se entrecorta la comunicación y no le entiendo lo que me está diciendo.
8: Claro.
7: No digo, aunque no haya violencia, ¿nos parece que es un poco denigrante lo de que hay por ahí el que tira el pelo al otro y tal? Ya sé que se puede discutir si es amarilla, si hay violencia, sí o no, pero el gesto de tirar del pelo a un compañero y tal, a mí ya casi me parece de tarjeta roja directa, sin discutirlo. Y luego el Madrid recurrir y tal. Cuando fichan a Mourinho, evidentemente fichas al pack entero, fichas al pack del personaje que tuvo ese aura casi de cinco campeador en el Madrid, que está... muy identificado con Florentino Pérez, con una parte de la afición, y ese Mourinho sí le estamos viendo ahora, pero cuando lo fichan, yo creo que buscaban también soluciones futbolísticas. A mí no me gustaba el fichaje, me parecía involucionar, a mí no me gusta cómo juegan los equipos de Mourinho, les reconozco una muy buena liga la que hizo con el Madrid, pero a mí no me gusta. Y el de las soluciones futbolísticas no le estamos viendo, y van pasando los meses y van pasando las semanas, porque yo sí le reconozco a Mourinho que sus equipos son competitivos, que es difícil ganar a un equipo de Mourinho, eso con el Madrid, la solución futbolística, no está apareciendo, yo no la veo. Veo la otra, la bronca, el numerito del otro día, el no salir a hablar. Vale, esa parte de Mourinho ya está. Pero ¿dónde está el juego del equipo? ¿Dónde está la presión? ¿Dónde está la disciplina con los jugadores para que no se te vaya uno no sé dónde y aparezca? ¿Dónde está esa otra parte de solución deportiva que iba a traer Mourinho?
6: Ahora tiene
7: que ver que ha ido dando, es que ha ido dando tumbos deportivamente por los clubes por los que ha estado. Y aquí me parece que está dando un tumbo, a no ser que esto lo arregle en las próximas semanas.
6: Miguel.
3: Al respecto de este intento de que el equipo juegue mejor y de la búsqueda de un doble pivote que pueda ir un poco consolidarse en los próximos partidos, vamos a ver qué decide Mourinho, sobre todo mirando al clásico. Ayer lo de Valverde en la banda gustó bastante, cuando entró Vinicius, quitó a Trent y le colocó de lateral derecho. Y me sorprende también mucho lo de Bernardo Silva. En el parón de selecciones, Bernardo Silva jugó 6 minutos con la selección de Portugal tan solo, Y en los últimos tres partidos con el Real Madrid, Bernardo Silva ha jugado 8 minutos. Así que imagino que Mourinho no le ve bien de forma a su compatriota y que por eso no está jugando. Pero yo, por ejemplo, de cara al Clásico, no descarto que Camavinga pueda entrar en el doble pivote con Tchouaméni, que Valverde pueda jugar por la derecha y vamos a ver qué pasa
2: espera,
3: con
2: espera, Miguelito, es que faltan 3 partidos para el Clásico.
3: Sí, claro, sí, sí.
2: Es que,
3: sí,
2: ya te digo que 3 partidos sí, en el Madrid son muchos partidos.
9: Donde
2: voy,
9: si el Madrid sienta sí, a dónde voy, Juanma, para el Barça.
3: A dónde voy es que esto de Tchouaméni, Valverde, yo no le auguro mucho futuro
2: no lo tiene,
3: a corto plazo.
2: No lo tiene.
9: Pero me ha parecido, entender a Miguelito que al que no está claro que pueda jugar Arda Güler contra el Barça, a mí me parecería un regalo, bueno, una concesión al rival. Me parece el mejor futbolista que tiene el Madrid después de Courtois.
8: Lo que no acepto, y ayer lo he comentado con Roberto, es que sería, vale, no ha fichado un medio centro que le hubiera venido estupendamente, un Rodri de la vida, vale, perfecto. Pero es que el Real Madrid tiene en el centro del campo gente de músculo como Tchouaméni, como Valverde, como Camavinga, y tiene gente que tiene una calidad extraordinaria como Güler, como Bernardo Silva, tiene gente como Bellingham, o sea, tiene una serie de elementos ahí en los que
2: Brahim también se
8: Brahim,
2: puede.
8: Mira, claro. Fíjate, Brahim ni nos acordábamos del pobre. Y es que yo me niego a creer que esta gente no pueda jugar bien al fútbol y no pueda hacer jugar al fútbol. Si son unos jugadores de una calidad mundial extraordinaria. ¿Cómo está? No, como no tiene medio centro, pues no puede jugar.
2: Sí, parece. Como no ha venido Rodri, ya es que no
8: se puede jugar al fútbol. Porque tiene jugadores extraordinarios.
2: A ver,
8: en el centro del campo.
2: Una cosa, sobre el tema de Mourinho. Desde luego, para tensar el ambiente, es el mejor. Es el mejor, en eso no hay ninguna duda. Claro, hemos repasado un poco cómo ha sido la trayectoria, la última trayectoria de Mourinho, bueno, y también de hace años, y lo que está diciendo de los árbitros ahora, lleva toda la vida haciéndolo.
9: Claro.
2: Pero no en el Madrid, en todos los sitios. Claro. Ganga, muy buenas.
10: ¿Qué tal, Juanma? Buenas noches. Sí, y es curioso porque la semana pasada en una entrevista en Italia, en el Corriere dello Sport, decía que el problema en su relación con los árbitros no es él, que es la época en la que ha caído en cada club. Que en cada club, en la época que ha estado, pues...
2: Ha tenido mala suerte.
10: Claro, ha tenido mala suerte y ha pasado algo. Conclusión, mirando su trayectoria, se ha dejado una pasta en multas, o seguramente sus clubes. Ha sido expulsado en más de 10 partidos y acumula decenas y decenas de encuentros de sanción. Al margen de su primera etapa en el Real Madrid, que recordamos esas ruedas de prensa sacando listas de errores, como las fotos que ya enseñó en el pasado derbi de las expulsiones del Cuti de Canguilí, esas batallas con Guardiola, el famoso porqué, que ya le costó en su momento 50.000 euros de multa, o que esperara a Teixeira Vitienes, al árbitro en un parking. Quiero que recordemos cómo empezó esta temporada Mourinho, con qué talante hacia los árbitros, asegurando que confía en el arbitraje español.
11: Quien tiene que estar muy feliz es el comité que designación arbitral. Ha sido todo muy extraño. Un árbitro que 41 años no tiene...
10: Este es el sonido después del derbi, claro, cuando raja de la actuación arbitral. Bueno, es un talante totalmente diferente. En esa comparecencia, en agosto, a finales de agosto, cuando Mourinho habla bien de los árbitros, dice que confía en el arbitraje español y que no cree que ningún árbitro ahora sea amigo de Negreira, que le deba ningún favor. Pero claro, es que si te vas a Inglaterra, mira, hace 10 años, Mourinho ya llevaba más de 250.000 euros en multas por declaraciones sobre los árbitros.
2: ¿Por declaraciones 250.000 en Inglaterra?
10: En 2016. Luego tuvo más porque estuvo en el United y en el Manchester United. Por ejemplo, 70.000 por decir que el árbitro tenía miedo a pitar penaltis a favor del Chelsea, 40.000 por llamar, con perdón, puto flojo a un árbitro. Cuando era entrenador del Chelsea decía que había campañas de los árbitros en su contra, y luego cuando fue entrenador del United dijo que el United era el equipo campeón histórico de la Premier en arbitrajes en contra, para que veamos cómo cambia el discurso. Sanciones por conducta indebida, más de 15 partidos de sanción en Inglaterra, ahora ironiza con la posible sanción al Manchester City por las reglas incumplidas financieramente. Si nos vamos a Italia, bueno, ya en el Inter tuvo partidos de expulsión y partidos de sanción. La etapa en la Roma, la última etapa en Italia, fue especialmente dura. Pongo ejemplos. Por ejemplo, dijo tras empatar un día contra el Monza que le había pitado el peor árbitro de su carrera, 50.000 euros y 10 días inhabilitados, otros 10.000 tras ser expulsado contra la Cremonese, y la final de la Europa League, famosa contra el Sevilla en 2023, fue muy sonada porque acabó esperando al árbitro en el parking y diciéndole: es una puta vergüenza y eres una jodida desgracia. Le cayeron 4 partidos y otros 50.000 euros. En Portugal, con el Benfica, esto es también que, hace bien poco.
2: Ojo, es que el historial es increíble, ¿eh?
9: Increíble.
2: O sea,
4: tiene 8 folios ahí.
2: Es alucinante.
10: Sí.
2: A ver, en Portugal, bueno, es que lo último es lo del Benfica.
10: Mira, la eliminatoria de Champions contra el Real Madrid decía que el árbitro sabía perfectamente a qué jugadores del Madrid no podía sacarle amarilla porque estaban apercibidos y se perderían el partido de vuelta.
2: Esto es grave, ¿eh? O sea, él juega contra el Madrid y dice que el árbitro no le va a sacar amarilla a jugadores del Madrid para que no se pierdan el partido de vuelta.
9: Sí, sí.
6: Pero es que lo lleva haciendo todo.
9: Lo que pasa
6: carrera.
9: Con Mourinho, yo admito cualquier reacción menos la sorpresa. O sea, claro. Sorpresa es imposible.
2: Pero es que yo
9: tú puedes cabrearte, puedes enfadarte, puedes hasta defenderlo si quieres, sí. Pero sorprenderte.
2: No, si todo esto, por
9: cuando
2: cierto.
9: Cuando el Madrid fichó a Mourinho, era esto.
2: Esto hay muchos seguidores del Madrid claro, a los que le gusta. Porque dicen que es justo lo que necesita el club. Mano dura.
9: La sorpresa de verdad fue las semanas que estaba en modo zen. Y tranquilo y educado. Sí. Esa fue la sorpresa, la única sorpresa que ha habido con Mourinho.
2: Perdona.
10: Para terminar rápidamente, en Portugal se llevó una protesta, una denuncia de la Asociación de Árbitros contra Mourinho ante la Federación Portuguesa, porque dijo que los árbitros en Portugal tenían falta de personalidad porque perjudicaban a Benfica y beneficiaban al Oporto y al Sporting de Portugal. Y en Turquía, que aquí, bueno, sí que luego se demostró que tenía parte de razón, pero llegó a la Liga Turca diciendo que era oscura y que olía mal. Le costó otros 30.000 euros, tuvo otros 5 partidos de sanción, pero luego se demostró evidentemente que había corrupción en el sistema arbitral en Turquía. Y UEFA, por ejemplo, antes de lo que hablabas tú de caldear los ambientes, ya en 2005 UEFA le sancionó literalmente por eso, por crear un ambiente negativo y envenenado antes de una eliminatoria Chelsea-Barça. Por ese mismo motivo.
2: ¿En 2005?
10: En 2005. Han pasado 21 años.
2: Es que, pues nada, a ver mañana qué es lo que hace. Y lo que dice en Roma, Miguelito, va a estar bien la rueda de prensa, va a ser interesante. ¿Quieres decir algo más, Miguel?
3: Que el equipo viaja a las 3 de la tarde y que se le da bastante bien Roma al Real Madrid. 6 visitas para enfrentarse al equipo romano, 5 victorias.
2: Vale. Buen viaje y suerte en la rueda de prensa. Llevad casco porque ahí puede pasar cualquier cosa. Van a volar las balas.
3: Igual me equivoco, pero yo creo que mañana no es el día para que Mourinho eche más leña al fuego. Yo creo que mañana va a estar comedido y tranquilo y que no le va a apetecer hablar de lo que pasó el sábado. Igual me equivoco.
2: Vale, a ver qué es lo que sucede. Un abrazo, Miguel. Hasta luego.
3: Chao, hasta luego.
2: Pues mañana lo contaremos, lo que dice Mourinho. Esto ha dicho Cubarsí hoy en la rueda de prensa cuando le han preguntado por su candidato a ganar el Balón de Oro.
12: Para mí, yo creo que todo el mundo ya sabe que es el mejor del mundo y aunque él lo diga, pues la otra gente también lo ve en el campo, lo que él demuestra, las capacidades que tiene, y él sabe y todo el mundo sabe que es el mejor jugador del mundo y que se merece el Balón de Oro, por supuesto, y sí que yo también podría estar por ahí por el Mundial que he hecho y por la temporada, pero yo también voy un poco más tranquilo y él sí que es más mediático.
2: Yo voy más tranquilo, que es un poco como diciendo, bien, yo voy a la gala, que estoy ahí entre los finalistas, pero yo, bueno,
9: pero no voy a sufrir.
2: No voy a sufrir y llevaré un traje normal, ¿no? La main tiene que ir, vamos, con el traje último modelo de...
6: Va sin discurso preparado.
2: Sí, Cubarsí. Sí. Cubarsí va a estar tranquilísimo, va a ir genial. Hoy ha salido una encuesta del equipo. Abel Madrigal, hola Abel, muy buenas.
13: Hola, buenas noches, Juanma.
2: ¿Y esta encuesta solo del Balón de Oro de jugadores o también sale el entrenador que teníamos antes?
13: Salen todos los premios que se entregan ese día, lunes 26 de octubre. Vale.
5: Pero es la primera vez que se filtra esto, ¿no?
13: No,
2: esto no se filtra, es una encuesta. Las encuestas no se filtran.
5: No tiene nada que ver con
2: a los lectores. Solo falta la.
5: Sí, que yo pensaba, pero ¿cómo filtran ya, cómo va un poco la votación?
2: Pero que arrasa Luis Enrique, creo, ¿eh?
5: Luis Enrique y Mbappé, ¿no?
2: Oye, qué ganas tenéis de adelantaros los contenidos.
13: Es una macroencuesta que se ha publicado en L'Equipe. Es una macroencuesta en la que podemos votar todos. No solo los lectores de L'Equipe, sino con registrarte puedes emitir tu voto sobre todos los premios que se entregan el lunes 26 de octubre en Londres. Lo más destacado y por lo que han abierto todos los titulares es porque Lamine Yamal no está entre los tres más votados en esta encuesta para el Balón de Oro.
5: Madre mía.
13: L'Equipe, cuando realizas la encuesta, no te ofrece el porcentaje de los otros 27 candidatos que tú puedes votar, porque tú puedes votar a los 30 nominados al que elijas. Solo te ofrece el top 3. El top 3 se compone por, en el tercer puesto, Harry Kane, con un 8,7% de los votos. En el segundo puesto, Kvaratskhelia, con un 23,8% de los votos. Y en el primer puesto, lo suponéis todos, Kylian Mbappé con un 34% de los votos.
9: Muy francés, ¿no?
6: Claro, Kvaratskhelia del Paris Saint-Germain, ¿no? Y Mbappé, jugador francés.
4: Han votado todos los franceses.
13: Sumando el porcentaje de los otros 27 nominados, ganarían a Mbappé porque es un 33,5%.
2: Por cierto, una cosa, el Madrid no ha comunicado si irá o no irá este año a los premios, ¿no?
4: ¿Por qué no va a ir?
5: No, pero o sea, porque no fue el año pasado.
6: Claro, hay veces que no va.
8: Es que imaginaos, como le viene a Mbappé, ¿qué hace el Madrid? ¿Va o no va?
2: No, no, sí, por supuesto. Pero si aquí la noticia...
8: No, perdón. Mbappé sí, pero perdón. El Madrid...
2: No, la noticia, no la, noticia Joseba, la noticia, Joseba, es que vayan, tengan pensado ir al Balón de Oro y a las 3 de la tarde, sí, a las 3 de la tarde se filtre que lo ha ganado Lamín. Entonces, ahí va a estar la decisión...
5: No serán capaces.
6: Darle la vuelta
2: no.
6: al avión, ¿no?
2: No lo sé. O sea, vamos a ver...
5: Otro
2: cómo,
5: bochorno.
2: Yo te digo, como a las 2 de la tarde salga un scoop diciendo sí. Lamín Balón de Oro, vamos a ver qué...
6: Pero no hay que descartar. Yo insisto, a día de hoy a las 12:50 no, está irán. Confirmado que el Madrid va a ir al Balón de Oro.
2: Pero ya se han arreglado. El Madrid ya se ha arreglado con el Balón de Oro. Ya está, solucionado.
6: ¿Está todo solucionado?
2: Yo creo que sí.
6: No sé dónde, yo no he visto ningún sitio que esté
2: solucionado. Sí, ya no está Relaño, ya tal, ya tienen lo que... Sí, sí, de verdad, que ya está arreglado. Ah, vale. Sí, sí.
6: Pero públicamente perfecto. Al menos no se ha dicho nada.
2: No, hombre, públicamente no, no
8: ni que,
2: creo.
8: Ni que haya ido a acercamientos, ni que haya ido a reuniones.
2: Pero bueno, ya si Mbappé ha dado entrevistas diciendo que quiere ganar el Balón de Oro, que se considera el máximo favorito y tal, ¿cómo no va a ir Mbappé al Balón de Oro? O sea, Mbappé va al Balón de Oro y el Madrid con
6: si
2: él.
6: Si se filtra vale, que Mbappé no gana, a lo mejor decide no ir, ¿eh?
2: Es que no lo sé. Pero no, está. Otra cosa es lo que haga Mbappé.
6: Eso, yo digo Mbappé, ¿eh?
2: Mbappé a lo mejor va independientemente de lo que decida el Madrid. De todas formas, no estoy convencido.
4: Con todo el respeto y admiración a Relaño, no creo que ese fuese un punto que el Real Madrid expusiese para estar en guerra con el Balón de Oro.
2: No, pero bueno, no le gustaba. A Florentino no le gustaba que votara Relaño.
4: No le gustaba, claro, pero que no creo que fuese el punto clave. O sea, a Vinicius le dijeron que era ganador. Llegó que era ganador del Balón de Oro. Entonces, no creo que vaya a ocurrir repetirse esa situación. No creo que a Mbappé, al montarse en el avión, le vayan a decir que ha ganado el Balón de Oro y que luego se lo lleva a Lamine Yamal. No creo que se repita esa situación surrealista.
5: Hizo un toque como 8 el equipo, ¿no?
4: Tenía hasta una, no, un fiesto montado.
5: Es que más te agrada que digáis.
4: Tenía hasta un fiesto montado, tenía todo.
5: ¿Y qué?
4: Filtraron que era ganador. Como,
5: y a Iniesta también se empezó a filtrar un poquito. Ojo, que era ganador, lo ganó Messi.
4: Que no todo es pelearnos. Que yo no estoy defendiendo el comportamiento ni de Vinicius ni de
5: Real Madrid. No, pero yo te digo, porque el Real Madrid
4: como
5: dice,
4: club, Ancelotti, que es un señor, eso. Tuvo que ir a recoger su premio. Y Butragueño, que es más señor todavía, sí. Tuvo que representar al Madrid.
5: Yo escuché al Real Madrid que dijo Rodri se merecía el Balón de Oro del año anterior y no de este. Si es como tú dices, que no lo pongo en duda, que Madrid cree eso, que diga, es que nos dijeron que Vinicius lo ganaba y después no lo ganó, con lo cual es un toco mocho el premio al equipo.
2: Yo diré una cosa, a mí Ancelotti me decepcionó ese día, ¿eh? Ancelotti me decepcionó.
5: Calzonazo.
4: Te tienes que desmarcar por completo de lo que está
2: habría sido duro,
4: marcando tu club.
2: Sí, pero ahí es decir, oye, perdona, me han dado el premio a mejor entrenador del mundo, yo voy
6: pero
2: a ir a recoger
6: ese,
2: el premio.
6: Ese tampoco era Ancelotti, ¿eh?
2: No.
6: No era esa
2: ya estábamos en un momento de cierta zozobra. Fue el último año de Ancelotti en el Madrid.
13: Una curiosidad sobre esta encuesta es que menos el Balón de Oro masculino que lo ganaría Mbappé y el mejor equipo masculino que lo ganaría el PSG,
2: ¿eh?
13: Todos los premios lo gana un español.
2: A ver.
13: Obviamente ya habéis dicho uno de los más importantes, que es Luis Enrique, el mejor entrenador. Lo gana con un 70,2% de los votos.
2: Es que esto está todo volcado a Francia.
4: A Francia.
2: Es que los del equipo, claro,
6: afrancesado.
4: Es que no hay alguien en España que se meta al equipo a día de hoy que vaya
2: a ver.
13: Es la persona o el deportista más votado de todos los premios, el que más aglutina mayor cantidad de votos es Luis Enrique. El mejor jugador joven sí que se lo dan a Lamine Yamal.
2: Sí. La pedrea.
13: Sí, sí. El 43,3% de las personas que han votado eligen a Lamine Yamal como el mejor jugador joven y Cubarsí sería el segundo. Y luego en fútbol femenino arrasa el Barça, Alexia Putella sería Balón de Oro, Vicky López mejor jugador joven, Catacol mejor portera, Pérez Romeu mejor entrenador, es decir, el Barça mejor equipo, el Barça femenino. Y luego, como portero, que es lo único que me falta, David Raya obtiene el 24,1% de los votos y sería el mejor portero de España de la temporada.
2: ¿Hay premio a mejor equipo masculino?
13: Sí.
2: Y no, ahí no entran las selecciones.
13: No.
2: O sea, España no puede ganar el premio a mejor equipo del mundo, solo clubes.
13: Eso es.
6: Vale. PSG.
2: El PSG. Vale. El PSG gana. Vale, no, es que si hubiera premio a mejor equipo y entraran las selecciones, España podría ganarlo todo. Todo. Como equipo, no.
13: Por cierto, Luis de la Fuente, ahora que dices lo de España, Luis de la Fuente obtiene el 20,6% de los votos.
6: Bueno, está en el podio, por lo menos.
13: Se reparten el 90% de los votos va a Luis Enrique y a Luis de la Fuente.
2: Vale.
4: Hay que recordar que
14: lo llevamos por delante en el Mundial.
4: Eso es, hay que recordar que les eliminamos.
2: Cuidado con las encuestas, ¿eh? ¿Qué me vas a contar a mí? Cuidado con las encuestas.
5: Cuidadito.
2: El día 26, que es el Balón de Oro, ya comparamos el resultado con la encuesta.
13: Me lo guardo entonces.
6: Aquí te quiero ver,
2: aquí vas a defender.
5: Aquí te esperamos,
2: que vendes mucha milonga. pongas Madrigal.
9: Pero ¿quién ha votado Madrigal? Porque Madrigal ha tenido que votar.
13: He votado a Rodri.
2: Madrigal lo manipula todo.
5: ¿Has votado a Rodri?
6: A Rodri y a Luis Enrique.
13: A Rodri y a Luis Enrique.
9: ¡Oh! ¡No! ¡La que te va a caer!
13: Esto es para generar polémica.
2: Vale.
6: Te he cazado.
2: Hasta luego, Abel. Adiós. Angelito, que te veo que te está costando llegar a este momento del programa.
13: Sí.
2: Has pegado ya un par de cabezazos.
6: No, está en su prime ahora. Está
14: escuchando atentísimamente el
2: programa. Bueno, atentísimamente, pero dos cabezadas has dado, ¿eh?
6: Tres.
13: Yo he contado tres.
2: Sí.
13: Yo he contado tres.
4: Cuatro. ¿Hay grabación? ¿Hay grabación?
14: No, bueno, hablamos del importante.
6: Sí, no, si tiras alegañas.
14: ¿Habéis visto alguna, Carlitos, o no?
2: Yo no he podido ver.
6: Yo sí. Yo sí. A Bellerín, Carlitos. Está igual que Bellerín ahora.
14: Sí, la verdad.
6: La estética de Carlos es
14: entre el bigote
6: y la melena. Sí, sí.
14: Dijo que le iba a durar todo el torneo, menos de lo que él pensaba, porque se ha ido antes de tiempo. A ver, no es preocupante porque le ha pasado los años anteriores y al final pues ha conseguido los resultados que ha conseguido, pero sí que tiene un par de ellas al año que cuando se le cruza el día, se le cruza el día. Y ya empieza a enfadarse y empieza a gritar contra sí mismo, porque no se mete con nadie como hacen otros tenistas, ni acusa a Samu López, que ha intentado sacarle aire de ese bache, diciéndole que dejase de cortar la bola, que se cortaba el ritmo a sí mismo en vez de al rival, y que lo que tenía que hacer es pegarle y jugar cómodo, pero es que no ha estado cómodo en ningún momento. Hoy ha sido, ya digo, en la pista, sobre todo, que no botaba la bola como él quería, que unas veces botaban bajo, otras veces resbalaban y patinaban, otras veces botaban muy alto. Entonces, bueno, no ha jugado cómodo en todo el partido. Es verdad que lo ha alargado hasta el 7-5 y 7-6, que lo ha podido ganar, que Zizouber se ha jugado un partidazo y es uno de los tenistas con más talento, pero al final ha caído Carlos y bueno, se va para París. Primero viene a descansar a casa y luego le tocará el Master 1000 de París, que tampoco lo tiene, y ya la Copa de Maestros y la Copa Davis. Y muy bien Rafa Jodaré, ha sacado un partido durísimo ante Lehechka, que está muy en forma, que saca muy bien, que en estas condiciones rápidas, que la pista de Shanghái es rapidísima, es muy, muy, muy peligroso, y le ha remontado con un 6-4 y 7-5 en los dos últimos sets. Sigue vivo para la Copa de Maestros, lo está peleando con de Miñaur, con Djokovic.
2: Rafa Jodaré de momento sigue solo con su padre, ¿no?
14: Sí. Eso va a cambiar en la pretemporada de los tenistas, que es noviembre y diciembre. Ahí es cuando Rafa Jodar va a tomar la decisión de ampliar el equipo. Veremos en qué cantidad. Ya le está ayudando gente del club, tiene gente de prensa, tiene un fisio un poco más, que es lo primero que yo le hubiese puesto, un fisio un poco más particular solo para él, que conozca bien su cuerpo y que le ayude con lesiones y con prevención. Pero sí, tiene que montar un equipo y lo hará en noviembre. De momento ya te digo, sí o sí, Alcaraz y Jodar, los dos que van a representar a España en los individuales de la Davis, y con esos dos podemos ir a por todas.
2: Gracias, Angelito.
14: Un abrazo.
2: Mensajes, Arauz, que está ahí a Lobato y Chema Martínez.
15: Que desde un importante sector del madridismo con derecho a voto aún se siga defendiendo a Vinicius es el símbolo de la decadencia del ciclo de Florentino. Fichar a Mourinho y ningunear a Rodri ha sido la guinda del pastel. Una pena cerrar así una gestión deportiva para enmarcar. Si hay hastío en el Madrid con la situación y los árbitros, imaginaos el hastío y el hartazgo que hay en el resto de España con los lloriqueos del Madrid. El mundo no gira a vuestro alrededor, enteraos de ello. El Madrid lo que tiene que hacer es dejarse de tonterías y mirarse al ombligo, que bastante falta le hace. Es muy fácil echar balones fuera. Mira, un palo para David, dice un oyente. David Sánchez se cree que tiene siempre la verdad absoluta. El Madrid no juega muy mal al fútbol, como él dice.
2: Es muy altivo.
15: Tiene que mejorar, pero lo de este año es otra cosa. Por más que lo diga, no se va a convertir en verdad.
2: Un poco de humildad, David.
5: Para mí juega
4: en tu sitio.
2: Un poco de humildad no te
4: va a ganar. Ya ha dicho que no va a ganar.
5: Ni la quiero ni la necesito.
4: Ahí queda grabado que no va a ganar ningún título este año.
5: Me tenéis envidia porque soy guapo, bueno y rico.
15: Mira, y para terminar, un oyente dice: Porro, Cucurella, Laporte, Zubimendi, Oyarzabal, Baena, Olmo. Lo que toca Luis de la Fuente lo convierte todo en oro.
2: Sí, la verdad es que sí.
6: La que tiene que dar gracias a Imanol. Que Imanol hizo grandes a Merino.
5: Bien apuntado,
6: a Zubimendi,
5: Joseba.
6: A reivindicado.
5: Otro humilde,
6: ah, es otro humilde, ese es al que le tiene que dar.
2: ¿Dónde está Imanol?
6: Y Manolo está en paro. Estuvo,
5: no volvió a algún sitio.
6: Sí, se fue a Arabia.
2: No, pero.
6: No.
2: ¿Turquía?
6: Se ha ido a
2: Grecia.
6: A Grecia. Sustituyendo a.
2: Coño, a
13: Mendilibar.
2: A Mendilibar.
6: Es verdad. Estuvo en Arabia.
5: Reivindicando y no sabe qué equipo está.
6: Se me ha ido. Arabia y luego Olimpiaco. Es verdad.
2: Sí. No, tiene buena cartera también.
5: Buena carterita hecho, buen dinerito, ¿eh?
6: Digo yo.
5: Sí.
2: Cuando vaya, va a poder comprar el Cursal, el María Cristina.
6: Orio entero compra. Es el Orio, campo. Compra todo.
5: Liberito,
2: Muy bien. Es que ricasco.
6: Bye. Verdín.
2: Tú quédate, los demás sobráis.
6: Sí, que se vayan a casa, que para lo que están
2: aportando. Está Lobato ya conectado. Total. Y está Carmichael. Y está Chema Martínez. Enseguida, más partidazo. Antes esto.
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1: Hola Lobato, muy buenas.
2: ¿Qué tal? ¿Cómo estáis?
1: Muy bien. Hola Carmichael, muy buenas.
3: ¿Qué tal? ¿Cómo estamos?
1: Está aquí Joseba, ¿eh? Para cualquier cosa. ¿Qué tal? ¿Cómo estáis?
3: Hombre, pues cansado después del triplete, la verdad, porque han sido bastante con horarios raros. Y sobre todo, pues visto para sentencias.
2: Bajona. Todo bajona.
3: De bajona. Sí. De bajona por los españoles, porque Singapur era un sitio que había esperanza de puntuar.
1: Pero yo creo que, pero me vais a permitir, yo creo que estáis de bajón porque todavía mantenéis esperanzas.
4: Lo que no sé es esperanzas de qué.
2: Bajona en general.
1: Ah, bajona en general. Pues te ayudamos. Sí, a ver, ¿qué te pasa, Antonio? Dinos, cuéntanos, estamos aquí.
4: Antonio desde

0: Asturias. Antonio, desde Asturias, cuéntanos.
1: Hace mucho que no voy a Asturias. No, a ver, bajo en general de lo que estamos viendo y de cómo se están desarrollando las cosas y que esto le quedan 6 carreras, que esto se está decidiendo ya, que los nuestros no espabilan, que Antonelli lo tiene en el bolsillo ya con posibilidades matemáticas, que empezamos a ver a Verstappen, pero es demasiado tarde, que tengo ganas de que empiece 2027, te lo digo en serio.
2: Está siendo sincero porque en privado dice exactamente lo mismo. A mí lo, sí, lo que me está gustando...
1: Yo soy sincero, Carlos, yo no miento.
2: No, ya lo sé.
1: Por
2: ya
1: eso tengo
2: sé.
1: Tantos problemas. A ver.
2: Vale. No, sí que... A ver, lo más positivo de este periplo que hemos vivido de 3 carreras es el despertar de Max. Eso es para mí lo más divertido.
1: Pero tarde. Es muy
2: pero
1: tarde.
2: Claro, ha llegado tarde. Entonces hay que quedarse con que yo creo que puede ganar todas las carreras incluso. A lo mejor no, pero vamos.
0: A ver, entonces, Antonio, para que yo me centre. Sí. ¿Esta temporada ha sido peor que la anterior?
1: Esta temporada... A ver, la anterior tampoco es que sea de las más
0: brillantes. Por eso te digo.
1: De la Fórmula 1, pero tuvimos algo que moló mucho, que fue la remontada de Max Verstappen, que luego no llegó, pero eso le puso mucha pimienta. Este año es que es muy insulsa, es una historia muy extraña, porque Antonelli puede ganar con 5 carreras o 4 carreras para el final, como lo hacía Michael Schumacher en la época gloriosa de Ferrari, y el dominio no ha sido tan grande. Sí, ha ganado muchas carreras, pero la diferencia real de velocidad no ha sido tan grande y el dominio de Mercedes no ha sido tan grande. Y vuelvo a decir lo que decía la semana pasada, es que es todo como un hiperbatón, es todo muy exagerado, está todo muy...
0: Pero entonces hay que cambiar, por ejemplo, el modelo de puntuación para que no sucedan estas diferencias tan grandes.
2: A ver, yo creo que el principal problema es que la Fórmula 1, que el año pasado para mí fue un gran año, porque acaba en la última carrera del año y con una pelea a 3 por el título, que eso no se ve muy a menudo, la Fórmula 1 tenía mucha igualdad. Es decir, estábamos hablando que te podías quedar en Q1 bastante fácil. Hemos tenido parrillas el año pasado que había 20 coches en un segundo. Se cambia el sistema de los motores, se cambia por completo el reglamento y ahora hay 2 escalones o hasta 3. Entonces las diferencias son mucho más grandes y eso le ha quitado mucha gracia al Mundial de Fórmula 1. Es decir, es un Mundial en el que solo podían ganar 2 pilotos y lo va a ganar el que mejor lo ha hecho de los 2 pilotos que lo pueden ganar. Y el año pasado había 6 que lo podían ganar.
1: Pero yo creo que es una casualidad, que se han dado las circunstancias, que todo ha favorecido a que acumulara victorias a Antonelli, pero la diferencia no es tan grande. De hecho, hemos vivido momentos en la temporada en los que ha ganado McLaren, en los que ha ganado Ferrari, en el que ahora gana Red Bull, pero sin embargo en el medio hay un periodo de tiempo en el que Antonelli pudo, por fortuna, por talento, porque tenían un coche que funcionaba entonces más que los demás, acumular hasta 8 victorias. Pero es que son 8 victorias y creo que son 14 podios. O sea, lo ha hecho muy bien y ha terminado muchas carreras, pero creo que la diferencia no debería ser tan grande. Es que estamos hablando de, si lo cierra en México, esa falta de 4 carreras, es como lo hacía Michael en su momento en Ferrari o como lo hacía Mercedes en la época de Hamilton cuando tenían un dominio espectacular. Yo creo que ha habido igualdad y que están bastante igualados, pero que el resultado, por distintas circunstancias, carambolas, alineaciones planetarias, pues parece como que sea un dominio brutal de Antonelli que no es tal. Tiene mucho mérito, insisto, pero no es tal.
0: Es más, Antonio, se puede dar la circunstancia de que Verstappen gane todo lo que queda y no sea campeón, evidentemente.
2: Sí, claro. Lo más normal es que no sea campeón, ganando este año.
3: Bueno,
2: carreras.
3: Michael tuvo un delirio el viernes y dijo que confiaba en que le quitara el Mundial a Antonelli.
2: Ah, no, claro. Pero me he recuperado. O sea, es imposible.
1: Pero subcampeón que no lo descarte.
3: No decía subcampeón, decía campeón. No,
2: hombre, bueno, campeón. Escucha, yo hago radio, esto es hacer un show. Y además en el
0: bueno,
2: en
0: vamos
2: el
0: a intentar hacer un show, pero decir la verdad, claro. También. Quiero
2: no,
0: decir que...
2: No, hombre. No.
0: Está muy bien hacer show, pero... Que...
2: No, yo lo que dije es que no dejo de creer en alguien que el año pasado remontó 109 puntos y que tenía 121 antes de esta carrera. El problema es que... o 125. El problema es que, claro, pasan los grandes premios, aquí no ha habido ningún cero y por mucho que ganes carreras, no hay solución. Ahora mismo tendría que ganar todos los grandes premios, hacer 3 ceros a Antonelli y marcar 3 veces 3 quintos puestos para que ganara Max Verstappen. O sea, es imposible.
0: Oye, Antonio, cuando dices que quieres que llegue 2027, ¿por qué? ¿Qué va a cambiar en 2027?
1: Pues creo que van a estar todos más cerca. Creo que desde el inicio van a resetearse y vamos a comenzar de nuevo. Creo que lo que he contado de estas carambolas, de estas circunstancias que han hecho esta diferencia enorme, no se va a producir. Creo que Red Bull va a estar muy fuerte en la salida del año que viene. Creo que Ferrari puede dar un pasito adelante si mejora un poquito el motor. Creo que en un año que ya ha sido igualado este, puede estar mucho más igualado. Y por otro lado, por el lado de los nuestros, peor no puede ser. Tendrían que desaparecer. O sea, peor no puede ser. Con lo cual, yo creo que Williams, que ya tiene un chasis nuevo en el peso, que tiene un motor Mercedes, caja de cambios Mercedes, suspensión trasera Mercedes, solo tiene que hacer bien la parte aerodinámica y darle un poco más de carga al coche. Y en el caso de Aston Martin, tienen que mejorar el chasis un poquito, pero bueno, eso dentro de. Es lo que se suele hacer siempre. Y sobre todo Honda tiene que espabilar. Y eso es la única duda que tengo. Pero tengo curiosidad. Como no va a ser tan malo como este año, quiero pensar, creo que vamos a disfrutar más de los nuestros también el año que viene.
0: Bueno, es que uno
1: y
0: de los...
1: Este año vamos a sufrir mucho, ¿eh? Vamos sí. a sufrir mucho lo que queda.
0: Yo digo que ya poco, ya nos queda poco. Uno de los sonidos del fin de semana es precisamente este.
4: Son ridículos, desengaños.
0: Este motor es ridículo. Es
2: exactamente, la energía, este motor es ridículo. ¿Por qué lo está diciendo? Porque resulta que el motor Honda estaba dando la potencia en los sitios donde no debe. Todos los coches de Fórmula 1 tienen registrado el circuito y durante el fin de semana la inteligencia artificial que gobierna estos motores va aprendiendo dónde tiene que poner la potencia. Entonces ponía la potencia eléctrica en zonas de curvas y no la ponía en las rectas. Imagínate que estás rodeado de muros, yendo a tope, intentando mejorar y remontar, y empieza a no tirar el coche en la recta, darte un acelerón en una frenada. Claro, es... ¿Y sabes lo malo? Que este fallo no ha salido a lo largo del año.
0: Antonio tenía esta discusión este fin de semana en la tele. Es muy difícil entender esta Fórmula 1 para la mayoría de los aficionados. Yo sé que lo que le decían a Antonio es, bueno, pero también en los 2000 era difícil porque eran avances tecnológicos que no nos entraban en la cabeza, pero no nos acordaba. Yo creo que es más difícil, mucho más difícil ahora. Mucho más difícil. Y no entendemos. O sea, eso que me estáis diciendo, de que el motor, que si redistribuye él solo la potencia y tal, pero si lo que queremos es un tío que acelere y frene. O sea, no sé.
2: Claro, es que el digamos que tiene prefijado ese motor, ¿dónde tiene que ir? Y entonces, lo que ha pasado este fin de semana es que se ha desconectado. O sea, como que no sabía por dónde tenía que ir. Claro, es que es el colmo.
1: A ver, el problema viene con la parte eléctrica. Claro. Tú imagínate, Juanma, que tienes en tu coche, tienes un, vamos a ponerlo en plan burro, un bidón de electricidad que tienes que hacer un viaje y quieres utilizar esa electricidad, ¿no? Pero quieres utilizarla, pero no te da para todo el viaje. O sea, no puedes utilizarla en todo momento porque no te da para todo el viaje. Entonces, hay unos ingenieros que te dicen lo mejor, lo más correcto para que te llegue todo el viaje es que utilices tanta electricidad aquí, tanta aquí, tanta aquí, tanta aquí y tanta allá. Entonces, hacen un mapa y se lo meten al coche. Entonces, el coche realmente entrega esa electricidad cuando está programado, no porque el piloto acelere y consiga sacar toda esa electricidad. Es cuando los ingenieros han decidido que tienes que tener esa electricidad. Y a veces falla. Y entonces, cuando falla o cuando no está bien compensado o cuando alguien hace un mapa mejor que el otro, pues las vueltas, por ejemplo, de clasificación, se deciden por eso. Y no por el acierto del piloto o porque el piloto sea más bravo o frene un poco más tarde. Lo decide todo el mapa de electricidad. Y eso es...
2: Hemos vivido este año un ejemplo que para mí que ha pasado desapercibido porque era un Cadillac. Pero es que Valtteri Bottas se estrella en Bakú porque el freno motor no funciona porque pensaba el coche que estaba en una recta. El motor del coche pensaba que estaba en una recta y entonces no funcionó.
0: Alucino, tío.
2: Entonces, claro, dices, ostras, esto que estamos haciendo.
0: Sí, sí.
3: Bueno, una duda que tengo. Igual es una cosa mía y quiero pensar que es casualidad. Pero cuando Fernando Alonso estuvo en McLaren, pegó unas rajadas de Honda espectaculares. Y Honda dijo que ya vendrás otra vez. Fue irse de McLaren... Empezó a mejorar el motor y llegó a ser campeón del mundo.
0: McLaren llegó a ser campeón del mundo.
3: O el motor Honda.
2: No, Red Bull.
3: No, cuando gana McLaren, ¿qué motor tenía la última vez?
2: Red Bull gana, Honda va a Red Bull. Es Red Bull el que gana con el motor Honda. Después de que Red Bull invierte un montón de dinero con ingenieros que no eran de Honda para mejorar el motor Honda.
3: Es que lo digo porque ahora vuelve a rajar otra vez de Honda y lo hace más públicamente. ¿Eso no le puede costar caro de cara a la fábrica japonesa? Que es que esos son especialitos,
1: El problema es que empieza a haber algo de tensión. Porque, de hecho, este fin de semana, desde Malasia, Fernando quería que le cambiaran el turbo porque no le funcionaba. Notaba cosas extrañas en el turbo. Entonces presionó y habló con el equipo y el equipo le dijo a Honda que le cambiaran el turbo. Se lo cambiaron. Y el día que se lo cambian, hay un comunicado de Honda que dice el turbo se lo hemos cambiado por decisión del piloto, pero no porque el turbo esté estropeado. Entonces, esto genera todavía más tensión y a ver, yo creo que ahora mismo la tensión entre Aston y Honda tiene que ser grande porque tienen que arreglarlo juntos y de momento no salen las cosas. Y entonces, claro, yo creo que también Fernando, que se ve en muchas batallas donde es capaz de adelantar en las curvas, luego lo pierde todo en las rectas. Y en un circuito como este, que no había rectas o que las rectas son mucho más pequeñas y que todo el mundo pensaba que Aston iba a ir muy bien, resulta que también aquí en Singapur, pues han sido los más lentos en recta, han perdido un montón de tiempo en recta y además de eso tampoco han ido muy rápido en curva lenta, con lo cual ha sido bastante decepcionante.
2: Me da la sensación que está de acuerdo Aston Martin con lo que ha dicho Fernando Alonso. Aston Martin tiene un enfado grande con la Evo 2, que era el cambio del turbo. El que está dando problemas es el turbo. Tiene además mucho lag, tarda en salir de las curvas y luego conviene recordar que no fue un milagro lo de Honda. Honda llega en 2015 y es campeón con Red Bull en 2021. Y eso es lo que preocupa para el futuro. Claro, que tarda.
0: A ver, ¿lo próximo qué es de Fórmula 1?
2: Lo próximo en dos semanas, en Austin.
0: En Austin.
2: Y podemos tener ya campeón. Y hay una combinación que es, gana la carrera Antonelli, quinto Lewis Hamilton, o sea, perdón, gana la carrera Antonelli, segundo Verstappen, quinto Lewis Hamilton. Y de esa manera, y noveno George Russell. Esa sería la combinación, pero claro, depende de muchas cosas. Es un 2%.
1: Básicamente tiene que salir con 125 puntos de ventaja sobre el segundo.
0: Vale.
1: Pues, y ahora mismo tiene 102.
0: Sí, da igual. Si no es,
1: creo que es un 2%, 2% de probabilidades de que se
0: cambie. Sí, si no
1: pero es en México es un 50 ya.
0: Claro, claro. Antonio, ¿qué vas a hacer el fin de semana? ¿Qué libras después de tres fines de semana currando seguidos? ¿Qué tienes pensado?
1: Pues, es la familia, leche. Creo.
0: Tremendo, tremendo. Hay un héroe sin capa. Un héroe sin capa. Antonio Lobato.
3: No, es que además, Carmichael ha empezado el suflé diciendo: no, es que estamos muy cansados por esto de los horarios. Y digo: sí, la carrera fue a las 2 de la tarde. Pero sí, bueno, igual sí, es un horario que sí te perturba.
2: Ah,
3: mira, la vida,
2: lo iba a llevar yo. Vale, vale. Ya está, vale.
0: ¿Qué haces, Antonio?
3: Dos de la tarde, ojo.
1: Bueno, mi familia me tiene un plan de fiestas total.
0: Bueno.
1: Tenemos cine, tenemos teatro, tenemos cenas, tenemos una excursión a Sierra y Segovia.
0: Muy bien, fantástico.
1: Tengo partido del Atleti mañana.
0: Estarás deseando que haya Fórmula 1 para no tener tanto lío con tantos planes.
2: La verdad que a mí cuando ha dicho lo de partido del Atleti, sí, ir a Segovia, me ha dado mucha pena. Vale. Pues, es duro.
0: Oye, te voy a empezar a meter en la opinión cuando hablemos del Atleti, Antonio, ahí con Mario Suárez y tal, para que des un poco de caña. ¿Vale?
3: O los domingos, en el Tertulión.
0: No, en el Tertulión no, pobre, merece mucho más, Antonio.
2: Oye, no sé qué línea tiene Antonio.
1: Hay mucha tensión en el Tertulión que os escucho. Mucho y ahí hay mucha tensión.
0: No te deseo eso, Antonio. Te deseo una
2: oye, pero ¿es cholista, Antonio, o no? Yo tengo dudas ahí.
0: ¿Eres cholista?
1: A ver, ¿cómo lo explico? Creo que al Cholo hay que hacerle un monumento en la puerta del estadio.
3: No,
1: y que
3: no sigas, ya hemos entendido todos. Ya lo hemos entendido todos. No hagas más enemigos.
1: Pero yo quiero probar, me gustaría ver algo nuevo.
0: Algo nuevo, vale.
1: Y sé que fuera puede hacer mucho frío, ¿eh?
0: Efectivamente.
1: Pero me gustaría probar algo nuevo.
0: Vale. Un Luis Enrique te gustaría, ¿verdad?
1: Sería mi favorito.
0: Te pondría tanto, Luis Enrique. Sí, sí, es el que más le gusta a los atléticos. Gracias, Antonio, un abrazo.
1: Venga, abrazo fuerte.
0: Adiós, hasta luego, Carmichael.
2: Hasta luego.
0: Joseba, tú no te vayas, ¿eh?
3: No, vamos a correr.
0: Venga, Chema, ¿ya está Chema? Venga, vamos con Chema.
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0: Kilómetro 42 para cerrar este lunes de fiesta, este lunes de partidazo. Continúa Joseba y está Chemita Martínez. Hola, Chema, muy buenas.
1: ¿Qué tal? Buenas noches en este día de la hispanidad.
0: En este día de la hispanidad, donde has hecho algo tan original y tan inesperado como correr.
1: Entrenar, ¿eh? ¿Para qué no vamos
0: correr,
1: a
0: correr? Correr. O sea, hoy para variar has corrido un poco,
2: ¿no?
0: Has
2: hecho series.
0: Series.
2: No, flipas.
1: Joseba, que sepas que he subido una foto especial en Twitter dedicada a ti. Te iba a poner que era dedicada a ti porque era con la banderita para que tuvieras que decir...
2: ¿Pero ese era en el Europeo de Barcelona, en el maratón o no?
1: En el Europeo de Barcelona,
2: ay, amigo, ¿ves? ¿Qué
1: me
2: has
1: pillado.
2: ¿Cómo te tengo controlado?
1: Me tiene fichado.
2: Subcampeón de Europa de maratón en Barcelona. Una de las carreras que... Yo creo que es la carrera en la que más emocionó Chema en toda su trayectoria.
1: Joder, ¿qué año? 38 años.
0: ¿De qué año estamos hablando?
2: 2010.
0: Mira, año de Mundial.
1: Sí, además, fíjate, además este fin de semana ha sido un fin de semana de viejos rockeros, porque no sé si habéis visto que Kipchoge ha vuelto a ganar
2: en Melbourne.
1: Su 17ª maratón en Melbourne. O sea, y luego, para colmo, un tal Galen Rupp, medallista en Londres, ha corrido con 40 años en la maratón de Chicago, que hemos estado siguiendo también este fin de semana, y ha hecho 2:06:50 con 40 años, con lo cual me da a pensar que los viejos rockeros nunca mueren, por un lado. Y por otro lado, ¿por qué la gente se retira tan pronto? Y tenemos que pensar si es un problema físico o mental. Y yo cada vez estoy más convencido con todo evolucionado ahora mismo, la nutrición, toda la parte de entrenamiento, cómo ha mejorado, que yo creo que es una cuestión mental. Los deportistas se retiran porque no están preparados para seguir entrenando. Y de hecho, pues estos ejemplos de deportistas con más de 40 años que están haciendo auténticas locuras.
2: Oye, hablando de estar preparado o no estar preparado, la imagen del fin de semana es el colapso de Solveig Lauset. Una atleta en el Ironman de Hawái, que entra en el último kilómetro ya de la carrera, o sea, ya terminando la
0: después
2: prueba.
0: Después de un Ironman, ¿eh?
2: Después de un Ironman, y llevaba, yo no sé si eran 4 o 5 minutos a la segunda clasificada, o sea, que le quedaban 950 metros. Le pega un colapso.
1: ¡Ostras!
2: Pero es Echeva, es una de las imágenes más espeluznantes que hemos visto en los últimos años.
1: Sí, sí, pero a ver
2: una
1: si
2: cosa
1: se llega...
2: locos.
0: Y abandona.
2: Bueno, es que se cae al suelo, es que no podía ni estar de pie.
0: Yendo liderando la prueba.
2: Pero vamos, con 4 o 5 minutos hace con respecto a la segunda. Y no gana, por supuesto que no gana. Es que no es capaz de terminar. Y le quedaba...
1: Bueno, Joseba, pero queda octava, ¿eh? Queda octava.
2: Sí, sí, pero no gana. Pero con la diferencia que llevaba...
0: Madre mía.
1: Bueno, le ganó Nip, que le ganó al final. En esos, bueno, las imágenes, si tenéis oportunidad de ver a esta noruega, López, es impresionante, colapsada. Hace el último kilómetro en 40 minutos. 40 minutos.
2: Joder, un kilómetro.
1: Y desde luego son imágenes
0: 40 minutos es a gatas.
2: Claro, es que
0: si haces un kilómetro paseando muy, muy, muy, muy lento,
1: 10 minutos.
0: Puedes tardar 12 minutos, 14 minutos.
2: Ya es muy despacio.
0: Claro.
2: Sí. No, pero es que se caía la mujer.
1: O sea, colapsó directamente y no encontraba ni el camino. O sea, se venía al suelo. O sea, imágenes
0: madre
1: de.
0: Mía.
1: Que se va al límite y hay veces que bueno que el organismo colapsa y las imágenes son, si la gente que lo quiera ver, el final de mujeres en Kona, en el Ironman, tremendo, tremendo.
2: Bueno, vale. Y luego hemos tenido el maratón de Chicago, como decía Chema, hayan ganado Amos Kipruto 2:01:09, ya es que las marcas del maratón son una barbaridad. 2:01.
1: No, hasta el kilómetro 30, Joseba, ritmo de récord del mundo, de bajar las dos horas. Kiplimo, el ugandés, que fue el que reventó. Y bueno, este Kipruto, que empezó a correr más deprisa, también tuvo problemas en los últimos 2 kilómetros y aún así la quinta mejor marca de la historia, 2:01, que es una locura también, y se está corriendo a unos ritmos brutales. O sea, que tremendo esto de Chicago también.
2: Le estoy enseñando a Juan Manuel.
0: Pobrecilla, madre mía.
2: Es que era incapaz de levantarse la pobre.
0: Sí. Ostras, qué duro.
2: Eso después de toda la tralla que se mete, con lo que, ya que estás a punto de ganar, fíjate.
0: Sí.
2: Es imposible. Además, cuando llegas a ese punto, es absolutamente imposible.
1: Eso sí que es un muro de la muralla china.
2: Y hay una cosa que es preocupante. ¿Qué está pasando con nuestros principales atletas? Que se van todos fuera de España. Se están yendo todos. Es una barbaridad. Hemos hecho un recuento así de los atletas que se han ido. Josué Canales a Australia. Moa Tau y Marta García se han ido a Suiza. Jordan Díaz ha ido a Kansas. Águeda Márquez ha ido con el padre de Ingebrigtsen. Y la última ha sido María Vicente, que estaba en Donosti con Ramón Díez y que se va a Inglaterra. Se van todos.
0: Mejores entrenadores, les pagan más,
1: pues fíjate,
2: mejores sitios, mejor infraestructura.
1: Hay casos diferentes. Por ejemplo, Atawi y Marta están en el equipo ON Y entonces ellos les obligan a tener la supervisión de la tutoría de los entrenadores de ON. Entonces están obligados a entrenar donde entrenan ellos. Entonces en este caso como que te viene dentro del trabajo, ¿no? Decir, oye, pues tienes que cambiar de aires. Pero hemos visto el caso de María que ha saltado hoy, pues porque quiere dar un giro a su vida, buscar un grupo, con, lógicamente con entrenadores que tienen mucho prestigio, buscan el lugar de entrenamiento, una especie de centro de alto rendimiento e intentar dar las mejores prestaciones. Así que hemos tenido un poquito de todo, pero sí que es verdad, resulta un poco chocante que en una época en la que estamos hablando de que el atletismo español goza de buena salud, pues cada uno busca sus habichuelas donde quiere, y estamos viendo eso, que Jordan también lleva un par de años que no está un poco perdido y se ha ido a Kansas, veremos cómo le va, y bueno, si es a mejor, pues al final que brille ellos significa que brilla el atletismo español, aunque luego no te quiera decir que entrene aquí en España, pero al final está todo tan globalizado que todo el mundo quiere entrenar con los mejores. Y Águeda, que se ha ido, que ha sido un poco... Águeda entrenaba aquí en Madrid con Arturo y Arturo Martín, y ha pasado con el padre Iggy Brisen. O sea, que veremos. Son cosas, decisiones arriesgadas, porque estás cómodo en tu lugar donde vives y pegar un cambio de este tipo pues suponen ciertos riesgos, pero que si es a mejor, pues bueno, veremos lo que hacen. Pero sí que es verdad que es llamativo de reflexión de por qué se están yendo y si es porque no tenemos aquí los mejores medios o porque les llaman de otro sitio o necesitan a nivel personal intentar superarse de otra manera.
2: ¿Conoces el método Parrish?
3: Ni idea.
2: Ni idea. Pues cuando juntas deporte y postureo, te sale el método Barris.
3: Pues entonces me gusta.
2: Entonces te va a gustar. Sí, ¿eh? Es una buena definición, ¿verdad, Chema? Porque esto es un método del año 98, pero que lo han puesto muy de moda gente como Kim Kardashian, como Jennifer López, como Victoria Beckham. Ahí te viene Dua Lipa.
3: Pero ¿qué pintan estas en la sección kilómetro 42?
2: Pues que han empezado a hacerlo ellas.
3: ¿El running?
2: El método Barris.
3: ¿Pero y en qué consiste?
2: Pues ahora hay que explicarlo. El método Barris, que ya ha llegado a España, ya se están abriendo los primeros gimnasios del método Barris, que nos va a explicar ahora Chema, qué es el método Barris.
1: Pues mira...
3: ¿Pero tiene algo que ver con barre, esto que hay tanto en los gimnasios ahora?
1: No. Esto es... imagínate, esto es una sala de luz roja.
2: Sí. A mí es lo que más me sorprende. No sé por qué se hace con una luz roja.
3: Por Llorente, para que venda Marcos, claro, para que venda
1: la
3: para
1: que desde que le diste Juanma la oportunidad, cambió todo. Pues ahora, luz roja para entrenar con todas las cosas buenas que tiene la luz roja.
2: ¿Sí?
1: 50 minutos, correr en cintas y la parte de fuerza. Ejercicios y fuerza. O sea, se trata de entrenar estas dos cosas y de forma variada. Puedes estar en la cinta trabajando, corriendo un poco a diferentes intensidades y luego haces un ejercicio de fuerza. Al final son 50 minutos en los que no paras, varías la velocidad corriendo en la cinta y varías los ejercicios un poco de fuerza. Al final se trata de que hagas ejercicio de manera continua durante 50 minutos y que te machaques bien. Entonces, bueno, esto le pones un poquito de música potente, le pones intensidad y tenemos el método Barris. Al final se trata de eso, de cumplir una hora, llenarla de ejercicios y de correr, y cada uno pues puede hacer un poco la especialidad que me guste. A los que no les gusta correr mucho y a los que les gusta la solo hacer fuerte, les gusta combinarlo, pues este es un método híbrido que hace las dos cosas.
2: Bueno, lo de la luz roja me imagino que tendrá su sentido, ¿no? El que haya un ambiente más tenue y que estés más concentrado,
1: bueno, y
2: supongo.
1: Tiene
2: porque los gimnasios son espectaculares, ¿eh? Son sí. Rojos ahí completo.
3: Yo al gimnasio al que voy hay una cosa que se llama Blaze. Blaze combina tres cosas, que es cardio, fuerza... Y pegarle a
2: y artes marciales y, o
3: pegarle un saco, sí. Algo así. Y lo que hacen es 3 minutos, 3 minutos, 3 minutos, me parece. Es una cosa bastante parecida, sí, por lo que sí, estoy contando.
2: Ahora cosas estas yo creo que van a ir saliendo cada dos por tres. Uno luego le mete inflar un globo y dice, ahora esto se llama el método Grubbs. Sí,
1: eso es.
2: Y al se final, pone de moda y
3: se abren centros especializados. En Instagram me salen también muchas, generalmente chicas, haciendo en una colchoneta redonda como saltos todo el rato,
1: también,
3: ejercicios
1: también.
3: Con una colchoneta redonda. O sea, hacen ejercicios con música sobre la colchoneta.
1: Y saltando. O sea, sí, que al sí. Final... Si al final se trata de hacer ejercicio y hay gente que no le gusta correr o gente que no le gusta caminar y gente que necesita diferentes motivaciones.
3: Sí.
1: En este caso, como ya hemos hablado de lo bueno que es hacer ejercicios de fuerza y trabajar la fuerza, pues mira, cuando combina los dos de esta manera, sales como que has hecho ejercicio, te sientes bien, liberas te libera el cuerpo adrenalina, te sientas estupendamente bien y bueno, pues quieres repetir. Y si le añades, pues en este caso, la luz roja, la música, hace que sea todo un poquito diferente y son, pues eso, una horita en la que no te enteras que has hecho ejercicio y cuando te quieres dar cuenta, pues estás empapado de sudor y como si, vamos, que si hubieras conquistado una maratón.
2: Pues
1: que no hagáis que otra cosa que no hay que hacer. No sé si habéis visto la influencer esta que estas son cosas que no hay que hacer. Correr una maratón para ganar likes. Corre la maratón, termina, enseña su medallita, así todo postureo, todo fenomenal, y resulta que la cazan subida en una bicicleta en el tramo que se supone que había hecho su mejor marca. Y la han cazado con la marca, con todo, y ha tenido que pedir disculpas bueno. Y se le ha ido a algún patrocinador que se le ha ido por tramposa. O sea,
3: bueno, pero le puedes ir un patrocinador de bicis, de bicicletas,
2: sí,
3: ahora.
2: También.
3: Claro. Eso, claro, no que sabe. ¿Vamos con las preguntas?
4: Dale,
3: venga, vamos con la primera. Igual que un futbolista elige taco, dependiendo del césped, el tipo de tacos, ¿cómo se elige un taco para la pista?
1: Bueno, pues normalmente en la pista llevamos una... En vez de tacos se llaman clavos. Entonces son clavos que van a rosca y se ponen las zapatillas. Suelen ser las zapatillas con 6 clavos. Y entonces normalmente se utilizan clavos si es una prueba de fondo, pequeñitos, de 3 milímetros. Si es una prueba de velocidad, los clavos son un poquito más largos. Se pueden poner de 6 y de 9 milímetros. Con lo cual va un poco en función del tipo de disciplina que hagas y más cortitos para el fondo y más largos para la velocidad. Si corremos una carrera de cross por el campo, hemos llegado a poner clavos de 2 centímetros. Yo he corrido campeonatos con 2 centímetros.
4: 2 centímetros es un clavo, ¿eh?
1: Que eso, imagínate... Que te toquen un poquito, si vamos. Te acercas mucho al de delante y te hacen ahí una avería
3: claro,
1: que no
3: veas.
1: O sea, que depende un poco del terreno y venga. La pista y la especialidad que hagas.
4: Un plan sencillo para empezar a correr de cero.
3: Correr,
1: bueno,
3: caminar.
1: Pues, caminar, seguro. Y ponerse las zapatillas, salir a la calle y hacer cualquier cosa. Claro. Y poco a poco metiendo la carrera. Eso es lo mejor.
3: Minuto corriendo, minuto caminando. Corriendo, caminando. Y así cada día quitas de caminar y le das a correr.
4: Muy bien.
3: ¿Qué entrenamiento semanal es mejor? ¿Hacer series un día, 10 kilómetros otro y tirada larga?
1: Pues sería un poquito las cosas que hay que hacer. Hay que hacer fuerza, hay que hacer un día de series y habría que hacer un día de tirada larga si estás preparando una maratón. Yo sí que soy partidario de hacer 2 días de fuerza y podrías quitar uno de los rodajes, pero vamos, que series, tirada larga y este rodaje estaría bien, bien planeado.
4: Y la última, ¿qué nutrición sueles usar en carrera antes y después de un maratón?
1: Pues mira, tenemos todavía pendiente Joseba para que nos explique lo del lactato, que yo creo que es el gran boom que hay ahora mismo en la nutrición. Pero bueno, normalmente pues tener bien los depósitos previos de días antes, comiendo muchos hidratos para tenerlo garantizado. Antes de la carrera suelo tomar un gel con cafeína y durante la carrera voy alternando con cafeína, sin cafeína. Ahora, hoy en día, se puede tomar hasta 130 gramos por hora, con lo cual, fíjate, podrías tomar 2-3 geles por hora. O sea, ha cambiado muchísimo la nutrición y creo que es una... A la vez que hablamos de la tecnología de las zapatillas, la nutrición es otro de los grandes protagonistas, de los culpables que haya las marcas que están consiguiendo ahora.
3: Gracias, Chemita. Un abrazo.
1: Buenas noches.
3: Hasta luego. Joseba, te va a gustar la canción con la que cerramos hoy.
4: Sí, me suele gustar habitualmente.
3: Sí, pues venga, sí, vamos con ello.

Estaba pensando hoy la cantidad de cosas que pasan en las calles de Madrid. Un día como hoy, por ejemplo, imagínate, desfile militar, toros, lo que está pasando en Sol, un concierto en la Plaza España, otro evento en la Plaza Mayor. Es increíble que haya policía para controlarlo todo, ¿eh? Y para organizar todo esto, el tráfico y todo lo que ha pasado hoy en Madrid. Tremendo.

Pues con la voz de Loquillo nos vamos. Hasta aquí el partidazo. Mañana, a partir de las 8 y cuarto, tiempo de juego, con la Champions. ¿8 o 8 y cuarto? ¿8 y media? Ah, vale, claro, que los partidos son a las 9. 8 y media, tiempo de juego. Y a las 11 y media, el partidazo. Sesión continua, ¿eh? Ha sido un placer. Descansen, disfruten, se quedan con el Pulpo. Buenas noches.

0: Muy buenas noches, bienvenidos a Poniendo las Calles. Ya estamos aquí después del partidazo. Yo soy Carlos Moreno, el Pulpo, gracias por estar con nosotros. Ya sabes que te acompaño hasta las 6 de la mañana, es en ese momento cuando daremos paso a Herrera en COPE. Y quiero que sepas que desde ahora mismo hay cientos de miles de personas que comienzan a poner las calles. Mi abrazo, mi saludo, mi admiración y agradecimiento a los militares, a la Guardia Civil, a los policías nacionales y por supuesto a los policías locales y a los vigilantes de seguridad. Una gran comunidad que escucha este programa todas las madrugadas. Cada uno trabaja pues en lo que, bueno, pues en su actividad, ¿no? Unos intentan coger el sueño, pero otros están velando por la seguridad de todos los españoles. Así que nuestro ánimo, nuestro respeto y nuestra admiración a toda la gente que nos protege. Desde los estudios centrales de COPE, te saludo. Esto siempre sucede en directo, en 4 horas y media de radio, donde no hablamos de política. Siempre tenemos los teléfonos abiertos y lo que queremos es que nos dejes acompañarte en el camino de la madrugada. Y esta noche, en el temazo después del partidazo, pues fíjate, vamos a aprovechar estas horas que son un poquito más tranquilas, más pausadas del día, en este caso para reflexionar sobre algo que es muy cotidiano, que puede tener consecuencias, la verdad que no muy buenas. Digo esto porque es muy común que hagamos fotos, yo el primero, a nuestros hijos, a nuestros nietos, a nuestros sobrinos, a nuestros padres, y que luego las compartamos. Pero es que de alguna manera nos gusta, digamos, presumir de nuestros niños, por ejemplo, ¿no? Y el problema puede surgir cuando esas fotos inundan las redes sociales. Las compartimos abiertamente y no sabemos a quién pueden llegar y qué pueden hacer con ellas. Es posible que esas instantáneas acaben fuera del control de las familias y eso podría comprometer la seguridad y también la privacidad de los menores. Claro, hacemos y mandamos infinidad de fotos y también vídeos de los primeros pasos de los niños, de las vacaciones, de sus cumpleaños, de mi bajada de peso, de las graduaciones. Incluso las ecografías antes de que nazcan inundan las redes. Bueno, pues resulta que aquí en COPE hemos escuchado la opinión de varios padres sobre este tema. Por ejemplo, la de Miguel, que si opta por compartir parte de su vida familiar, ni más ni menos que en un canal educativo de YouTube.
1: Una fórmula más o una manera más de hacer cosas en familia y de hacer pues cosas divertidas y cosas diferentes.
0: Bueno, esto es una reflexión muy buena, por cierto. Pero claro, también hemos escuchado testimonios que son absolutamente diferentes. Por ejemplo, el de Pedro, es creador de contenido, ha tomado la decisión de no exponer en redes a sus hijos por distintos peligros.
2: Y a mí, personalmente, ya no solo es el tema de la pedofilia o la pederastia que echa para atrás y que efectivamente no eres consciente hasta que te lo dicen, ya es incluso, y por lo menos es otra de las cosas que yo tengo muy presente desde estos últimos 2-3 años, el tema de la inteligencia artificial y que un vídeo cuando lo subes pierdes un poco pues ese control. Esto fue además un poco decisión de la noche a la mañana. Soy consciente, por ejemplo, que ahí hay una huella digital, que eso es muy importante saber. O sea, claro. Por mucho que yo haya borrado vídeos, a lo mejor alguno puede estar por ahí.
0: Claro. Tal cual. Fíjate, España es el país europeo donde está más extendida esta práctica del sharing, es decir, de compartir en internet pues imágenes de nuestros hijos. Y así lo pone de relieve un informe que es muy interesante, que han elaborado y presentado hace unos días la gente, los chicos y chicas de Aldeas Infantiles. Estamos poniendo las calles en COPE, el programa líder de la madrugada en la radio, después de Juanma Castaño y antes de Carlos Herrera. Yo soy Carlos Moreno, el Pulpo. Vamos a conocer más detalles sobre todo esto. Voy a saludar a la autora de este informe. Ella es Laura García de Rivera y está aquí poniendo las calles con nosotros. Laura, ¿cómo estás? Bienvenida a COPE.
3: Buenas noches, Pulpo. Bueno, soy Laura G. de Rivera, que esta G es de González, pero yo firmo como Laura G. de Rivera.
0: Laura, el informe que habéis presentado recientemente señala que 1 de cada 4 familias está compartiendo imágenes de sus hijos varias veces al año. Claro, aquí la conclusión es que los padres españoles son los que más sobreexponen a los pequeños en el mundo digital. ¿Por qué piensa esto y, sobre todo, por qué piensas que esto está sucediendo más en España que en el resto de Europa?
3: Bueno, este dato viene de un estudio que se hizo en EUKIDS Online. Entonces aquí hay que matizar algo importante, ¿vale? Porque hablando con una de las participantes en el estudio, que es Mayalén Garmendi, ella me explicaba, dice, lo que pasa es que en España tenemos una cultura familiar muy arraigada. Entonces, se comparten muchas imágenes porque tenemos muchos grupos de WhatsApp de familia, por ejemplo, ¿no? Se comparten a veces con abuelos, con tíos, en estos grupos de familia que igual en los países nórdicos no son tan frecuentes. Pues ella me puntualizaba que, aunque se comparten muchas más fotos de los niños y niñas en España, eso no quiere decir que en España es donde se estén viviendo más las consecuencias negativas, digamos, ¿no? Pues esto tiene que ver con nuestra cultura de compartir con la familia y de tener esa familia extendida más presente que en otros países europeos.
0: Yeah. Es que muchas veces, yo no sé si estás de acuerdo conmigo, pero lo hacemos sin pensar en las consecuencias, pero conviene estar informados. Hay que aprovechar ahora mismo que nos están escuchando cientos de miles de personas en la cadena COPE. ¿Cuáles son, por ejemplo, los riesgos a los que estamos exponiendo, cuidado, a los niños cuando compartimos las fotos o sus vídeos? ¿De qué estamos hablando? ¿Qué significa eso?
3: Bueno, sí, es que eso es lo que, como tú bien dices, eso es lo que vimos en aldeas infantiles, que es una práctica que se hace desde hace poco, porque claro, igual los padres que están compartiendo esas imágenes de sus hijos, cuando ellos eran pequeños no existía esto. Entonces no, es como algo nuevo que está haciendo las primeras generaciones que están pasando por esto. Entonces hay pues un abanico muy grande de riesgos, unos más probables, otros menos probables. Hay uno que ese no es 100%. Seguro que va a ocurrir, que es que se va a contribuir a crear la huella digital de esos menores. ¿Esto qué quiere decir? Pues quiere decir que la información que estamos dando sobre esos niños está quedando guardada en las plataformas digitales y se está utilizando, porque así es el modelo de negocio de las plataformas digitales que funcionan así, se está utilizando para crear un perfil personalizado de ese niño. Ese niño que puede tener un año, luego tendrá 5, luego tendrá 15, luego tendrá 40. Entonces, eso queda, se va acumulando la información sobre esa persona, de forma que cuando ya es un adulto, esa persona es una adulta, pues ya las plataformas digitales, el algoritmo, sabe muchísimo de esa persona. Tiene un retrato personalizado muy, muy detallado. Y esto es peligroso, ¿por qué? Porque, claro, si nos conocen muy bien, pues es más fácil, nos convertimos en vulnerables, es más fácil influirnos para enviarnos publicidad personalizada, para enviarnos propaganda de precisión, para conocer nuestros puntos débiles y saber cómo podemos cómo influir en nuestra forma de pensar. O sea, convierte a los ciudadanos en personas más vulnerables. Es algo que parece una tontería, pero que es muy importante, porque no es lo mismo nosotros, que somos adultos. Bueno, pues sí, estamos dando información sobre nosotros, vale, pero somos adultos ya. Pero si empieza esa información a guardarse desde que la persona tiene 2 años, 1 año, pues es muy, muy, muy grande la información que tienen estas plataformas digitales sobre ella. Sí. Entonces, pero bueno, este mentira, para mí es un riesgo que está ahí sí o sí. Esto está ahí
0: sí.
3: Lo que aunque esté mentira, privado, Laura, aunque tú digas, mi red social está en privado. Bueno, sí, pero para la plataforma digital no está privado. Y esa información que tú estás subiendo, porque una foto, pues la información de muchas cosas, de los gustos de esa persona, sus intereses, su estatus socioeconómico, dónde vive, sus costumbres.
0: Nos exponemos mucho, es verdad. Porque hoy en día, es verdad que, a ver cómo lo cuento para que se entienda bien. Hoy en día hay infinidad de redes sociales, perfecto. Pero yo no sé si entrañan los mismos riesgos compartir esas fotos, por ejemplo, no sé, te digo, en una cuenta de Instagram abierta a todo el mundo, que hacerlo solamente a nuestros contactos, ya a nuestro núcleo más reducido.
3: Bueno, compartirla solo con nuestros contactos reduce los riesgos, es verdad, los reduce, pero no los elimina. El riesgo este del que te he hablado, de la huella digital, este no es indiferente, porque eso lo guarda la plataforma, esté en privado o esté en abierto. Y sí, reduce los riesgos porque, claro, reduce la exposición. Pero bueno, nunca es seguro 100%, ni siquiera esto que hacen ahora los chavales jóvenes, que es lo de enviar fotos de solo una vez o vídeos, ¿no? Que le das, por ejemplo, en WhatsApp, le das a solo una vez y el destinatario solo lo puede ver una vez y ya se elimina. Bueno, aún así existen formas de capturar esto, o se puede hacer una foto con otro móvil a esa imagen. Nada, o sea, cualquier cosa que se sube a internet nunca va a estar 100% protegida ni va a ser 100% segura.
0: Qué bueno. Además, aquí, Laura, como que también conlleva riesgos publicar fotos de niños, aunque sean de las que desaparecen a las 24 horas. Es que, digamos que siempre se deja un rastro, siempre se deja una huella, ¿verdad?
3: claro, siempre se deja una huella y siempre se pueden saltar esas cortapisas de pues lo de las 24 horas, siempre se pueden saltar y no sabemos en manos de quién puede terminar esa imagen. No sé si quieres que te cuente lo de las redes de pederastia.
0: Sí, ahora te voy a preguntar. Sí. Estoy encantado, hay mucha gente que me está siguiendo ahora mismo en tiempo real, tiempo real, en mi Instagram, el pulpo-oficial, donde tengo cientos de fotos de un montón de actuaciones, tengo listas musicales que le envío a la gente que me sigue por el gesto de darle a seguirme aquí a el pulpo-oficial. Si nos damos cuenta, y yo quiero que quede muy claro, Laura, en esta madrugada, en cuanto publicamos una foto, sí o sí, perdemos el control sobre ella.
3: Perdemos el control sobre ella, totalmente. Entonces, bueno, luego se puede recurrir a, por ejemplo, tenemos en la regulación española está recogida la figura del derecho al olvido. Entonces, por ejemplo, podemos acudir al canal prioritario de la Agencia de Protección de Datos y uh-huh. alegar que hay una imagen, imaginemos una imagen de un menor comprometida. Pues entonces decir... En Instagram hay una imagen que solicitamos que se borre. Se solicita que... Entonces, bueno, puede ser que Instagram, o la red social que sea, la borre, ¿de acuerdo? Pero ¿cómo sabemos que cuántas personas se la han descargado en su ordenador y la tienen
0: claro,
3: en su disco duro?
0: Claro, claro. Ese es el tema. Pero qué bien que estéis pendiente de esas cosas, ¿eh? Esto tiene que daros mucho trabajo, ¿no?
3: ¿El qué? ¿Hacer el informe?
0: Claro, hacer el informe, sobre todo estudiarlo, Laura, o sea, llegar a las conclusiones y compartirlas, que vosotras aquí ahora lo que habéis querido es compartir para que llegue a cuantas más personas mejor.
3: Claro, desde Aldeas Infantiles nuestra preocupación pues es siempre por la infancia, ¿no? Y por proteger a la infancia y sobre todo de estos riesgos que son tan nuevos y tan desconocidos que muchas familias ignoran. Y lo bueno de este informe es que está hecho... Y con muchas entrevistas a expertos. Hay aquí, bueno, lo podéis ver en las primeras páginas, vienen los expertos consultados, que ya no me acuerdo si son 20, hemos hablado con maestras, hemos hablado con sociólogas, con un policía, con periodistas, con abogadas, hemos hablado que nos han contado expertos en este tema, expertos en parenting, que llevan tiempo, muchos años estudiándolo, cada uno desde su visión, nos han permitido dibujar, pues bueno, una perspectiva muy amplia desde muchos puntos de vista sobre este problema. Hemos hablado con familias, con niños. Esto es lo que intentábamos, dar como la imagen completa de este problema.
0: Totalmente. Luego aquí hay como otro punto importante, Laura, que quiero recalcar ahora en Poniendo las Calles aquí en la cadena COPE, a los menores, es verdad que hay que protegerlos por encima de todo, ese trabajo lo hacéis muy bien desde Aldeas Infantiles. Yo me imagino que muchos de ellos no querrán que sus padres expongan tanto su vida en las redes. Volvemos a ello. ¿Por qué nadie les pregunta? ¿Por qué? Ojo, que yo soy el primero que he publicado fotos. De hecho, si te asomas a mi Instagram, el pulpo-oficial, vas a ver un montón de cosas de mi familia. Yo también he caído. Yo soy uno más. Soy una persona normal, absolutamente normal. Pero ¿por qué no les preguntamos a nuestros hijos si realmente quieren que hagamos eso? Quizá haya imágenes, a lo mejor, que les cause... cierta vergüenza, ¿no? No sé, a lo mejor, no tanto a lo mejor ahora, pero a lo mejor en 3 años, cuando empiezan a madurar y empiezan a tener ya un poco de sentido común, pues se arrepienten de estar ahí, no sé, expuestos.
3: Sí, es muy buena pregunta. Lo que pasa es que yo creo que los adultos como que pensamos, no, entendemos que tenemos, como que son nuestras las fotos. Tenemos eso, yo soy madre, tengo mis hijos... Entonces yo pues le hago una foto a mi hijo, yo soy la dueña de esa foto, yo con esa foto hago lo que quiero, porque para eso yo soy la madre, para eso es mi hijo. Es un poco como esa idea, ¿no? De que no dar la importancia y no dar el valor que tienen el derecho a la intimidad, a la propia imagen y al honor. Que esto es un derecho recogido en la Constitución, que lo tenemos todos los ciudadanos, y eso incluye a los niños. Entonces el propietario de ese derecho es la persona, en este caso los niños y las niñas. Lo que pasa es que hasta que tienen 14 años, bueno, pues los padres son los custodios, digamos, de ese derecho. O sea, claro. Yo custodio el derecho a la propia imagen de mi hijo, pero que lo custodio no quiere decir que puedo hacer lo que quiera con él. O sea, puedo nada más utilizar su imagen si es en beneficio del menor, o sea, si está justificado por un interés superior del menor. Subir esa foto a Instagram o a WhatsApp o a donde sea, ¿le va a beneficiar realmente a mi hijo, a mi hija, a mi sobrino, a mi nieto? ¿les va a beneficiar a ellos? Porque normalmente si nos preguntamos esto, nos daremos cuenta de que no.
0: Bueno, no tengo tiempo para más, pero yo quiero destacar a toda la audiencia que eres Laura García de Rivera, que es la autora del informe de Aldeas Infantiles, sobre estos riesgos, ¿no? Los riesgos del llamado sharing, y te doy las gracias. Tienes este programa a tu disposición para hablar de esos temas que protegen a nuestra infancia.
3: Vale, muchísimas gracias a ti. Soy Laura G. de Rivera, que no, pulpo, que no te...
0: Ah, no, es verdad, lo tengo aquí apuntado y te lo seguiré. Y volverás a entrar dentro de 4 años y te aseguro que te volveré a llamar de la misma manera.
3: Pues como son las 2 de la mañana, lo que pasa...
0: Estamos emparados, es verdad. Bueno, voy a hacer Laura G. de Rivera.
3: Un abrazo.
0: Gracias, Laura. Seguimos poniendo las calles. Por eso hoy te pregunto si haces muchas fotos de tus hijos o de tus nietos. Yo no sé si las compartes siempre, no tengo ni idea. Yo no sé con quién compartes esas fotos. ¿Solamente con tus seres más cercanos o con todo el mundo en general? ¿Tus cuentas están abiertas? Bueno, pues vamos a conocerlas. Oye, ¿a través de qué redes? ¿Dónde suben las fotografías? ¿Cómo manejas todo eso? Vamos a hablar de ello en nuestro WhatsApp, en el 662-942-605. Te vamos a leer en facebook.com/poniendolascalles. Y lo que queremos es integrarte en este programa de radio, en Poniendo las Calles. Actualizamos la información, te voy a poner una calle positiva y vamos a meter la directa para llegar a Herrera en Cope hasta las 6. Venga, son las 2, la 1 en Canarias.

0: Son las 2, es la 1 en Canarias.
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0: El Tribunal Supremo mantiene la suspensión del voto de más de 160.000 nacionalizados por la ley de nietos de cara a las elecciones del 29 de noviembre. Los magistrados consideran que garantizar la legalidad del censo electoral debe prevalecer sobre los derechos individuales de los afectados. El alto tribunal rechaza así el recurso de la Abogacía del Estado y mantiene que solo podrán votar quienes acrediten documentalmente el exilio de sus antepasados durante el franquismo. Durante un mitin en Ponferrada, el presidente del gobierno Pedro Sánchez acusó a Feijóo y a Abascal de intentar impedir su participación electoral y aseguró que prohibirles votar es inconstitucional.
3: Yo desde aquí le pido al Tribunal Supremo que frene este intento de atropello de Feijóo y de Abascal, porque en una democracia el derecho al voto no se prohíbe, se garantiza.
0: Unas declaraciones evidentemente previas a ese fallo del Tribunal Supremo. Bueno, los reyes Felipe VI y Letizia visitan hoy Ceuta y mañana Melilla, en su primer viaje oficial ambas ciudades autónomas desde su llegada al trono. Una visita de gran simbolismo que llega después de la crisis migratoria de julio, que lleva ya 75 días y que busca trasladar el respaldo de la corona a sus ciudadanos. Durante su estancia en Ceuta, los monarcas se reunirán con las autoridades locales y rendirán homenaje a los fallecidos durante la entrada masiva de esos inmigrantes. Además, pasarán la noche en la ciudad, algo inédito para un jefe del Estado durante la democracia. COPE está allí en la ciudad autónoma contándote todo lo que pasa. Al margen, durante la festividad del 12 de octubre, Pedro Sánchez ha confirmado que buques de Marruecos entraron, atención, en aguas territoriales ceutíes durante el salto masivo a la ciudad autónoma. Al menos una fragata y varias patrulleras de la Marina Real Marroquí navegaron sin autorización ese día. Y en respuesta, la Armada Española desplegó hasta 3 buques con fines de vigilancia y disuasión. Cuéntanos, Carmen Lavallén.
4: El gobierno restaba importancia a la entrada de buques de guerra marroquíes a aguas de Ceuta en plena invasión de la ciudad autónoma. Cosas que suceden entre países vecinos, decía el presidente Pedro Sánchez, no directamente vinculada con la entrada masiva, añadía a continuación el ministro Bolaños en otra charla informal con periodistas en la recepción de la fiesta nacional en el Palacio Real. Unos corrillos centrados en el 29 de noviembre y las perspectivas electorales. El presidente del Ejecutivo confía en ganar y gobernar tras las generales, fruto de un electorado más movilizado que en 2023. Y el líder del Partido Popular, Alberto Núñez Feijóo, ve a su partido más conectado que en los anteriores comicios. Aseguraba sobre el ascenso de Vox que el voto que garantiza el cambio sigue siendo el del Partido Popular, pero como tercera fuerza, el partido Abascal merece, decía, su respeto. Ni cordón sanitario, ni cordón umbilical, señalaba el jefe de la oposición.
0: Bueno, las autoridades investigan las causas del incendio de un tren AVE en Zaragoza que ayer obligó a interrumpir durante 5 horas la circulación de alta velocidad entre Madrid y Barcelona. El fuego se originó en la parte trasera del convoy a la altura de Ricla y obligó a evacuar a sus 283 pasajeros. No hubo heridos de gravedad, aunque 2 personas necesitaron asistencia sanitaria. La incidencia afectó a cerca de 20.000 viajeros y provocó importantes retrasos y cancelaciones. El tráfico ferroviario